Señor, cuando veo tu grandeza y tu inmenso poder, me doy cuenta que no tengo nada que ofrecerte. Por eso vengo ante ti, Señor, ofreciéndote mi canción, mi vida, oh Dios. Recíbela.

Señor, queremos ser olor fragante. Queremos ser sacrificio acepto, agradable a ti.

0: te alabamos, Señor. Te alabamos. Te damos gloria.
1: Señor, consagramos a ti nuestro cuerpo como un sacrificio vivo, santo. Santo y agradable a ti.
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1: Sangre que nos lava. Gracias, Señor, por la gracia inmensa. Por tu amor, Señor, que no tiene fin.

0: rescatar.
1: Son las 8 en punto.
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0: lo sabemos de corazón. Pero algunos en esta noche tienen que hacerlo una declaración.
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0: Levanta la mano al cielo.
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1: Pon tu mano sobre tu corazón y di conmigo: yo confieso que Jesucristo es mi Señor.

0: Get your feet ready. Prepara tus pies.
1: Tu hermosura excede, Señor, cualquier cosa. Por eso te honramos a ti.

0: Armonía.
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0: ¿Sabías que diariamente te despiertas en medio de una guerra? Pues así es. Es una guerra que sucede en tu interior. Una lucha para acercarte o alejarte de los propósitos de Dios para tu vida. Pero, ¿cómo ganas esa guerra en tu interior? Bienvenidos a Esperanza Diaria, el ministerio de transmisión en audio del pastor Rick Warren. Estamos en la serie de enseñanzas titulada La Guerra Invisible. Existen cuatro razones de por qué es tan difícil cambiar lo que no me gusta de mí. 1. Porque he tenido mis defectos por mucho tiempo. 2. Porque me identifico con ellos. 3. Porque me dan una recompensa. Y 4. Porque Satanás me desanima al cambio. El día de hoy en Esperanza Diaria, el pastor Rick nos da 6 herramientas tomadas de Efesios 4 para lograr los cambios que queremos. Escuchemos al pastor Rick en la primer parte de la enseñanza titulada Llevando a cabo los cambios difíciles en mí.
1: Esta semana aprendí 2 términos nuevos. Uno se llama defectos inevitables y el otro es la mentalidad de cero defectos. Los defectos inevitables es el término que la FDA utiliza para referirse a la cantidad de contaminantes que se permiten en una comida. Y bueno, pensando que les ha costado trabajo apegarse a un plan de nutrición, pensé en preverles con un servicio amistoso e informarles acerca de las contaminaciones que hay en algunas de sus comidas chatarras favoritas. Tal vez después de esto ya no las quieran comer muy seguido. Por ejemplo, ¿te gusta la pizza? La FDA permite que haya 30 huevecillos de mosca por cada 100 gramos de salsa de tomate. ¿Te gusta el chocolate? En 100 gramos, el gobierno permite 60 partes de insectos. ¿Te gustan las papas fritas? El gobierno permite hasta el 6% de papas podridas. ¿Te gusta la paz?
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1: El pasta Rick en vez de Pastor Rick. La FDA permite que en cada 6 porciones de pasta haya alrededor de 225 fragmentos de insectos. ¡Qué rico! Estás obteniendo proteína en tu pasta. ¿Qué hay de un sándwich de crema de maní con jalea en pan de trigo? ¿Qué podría ser mejor que eso? Después de escuchar esto, ya no te va a gustar. Las jaleas pueden tener hasta el 30% de mojo. En 100 gramos de crema de maní, el gobierno permite 25 miligramos de fragmentos de insecto y 2 cabellos de roedores. ¡Delicioso! Y en cada kilogramo de trigo, el gobierno permite 9 miligramos de popó de ratón. ¿Cuántos de ustedes van a entrar en un plan de nutrición conmigo? A eso se le llaman defectos inevitables. Al mismo tiempo, leí acerca de otro término que tampoco había escuchado, la mentalidad de cero defectos. De hecho, comenzó hace 20 años por un hombre llamado Phil Crosby. Él escribió un libro que llamó La calidad es gratuita. Es un libro muy famoso acerca de la manufactura. Y este libro dice que deberíamos tener manufacturas con cero defectos. ¿Pero realmente se puede? Estaba leyendo esta semana y me encontré con algo interesante. La manera más rápida de eliminar la motivación es lo que el ejército de Estados Unidos llama tener una mentalidad de cero defectos. La mentalidad cero defectos crea una atmósfera donde no se toleran las equivocaciones. La perfección es requerida en cada detalle. El ejército considera la mentalidad cero defectos como un fracaso de liderazgo porque destruye la iniciativa que se necesita para el éxito en cualquier campo de la batalla. Si aplicas esto y tratas de vivir una vida con cero defectos, siempre vas a estar paralizado por la indecisión. Huirás de las responsabilidades porque tienes miedo a cometer errores. Se te dificultan tomar decisiones y aceptar responsabilidades. Vas a vivir una vida con una presión absurda y con culpa porque todos tienen defectos. Nadie es perfecto, a excepción de la palabra de Dios. Nada es perfecto, todo en este mundo está quebrantado. Toda relación está quebrantada, todos están quebrantados. El clima y la economía están quebrantados. Si tratas de vivir tu vida con una mentalidad de cero defectos, vas a vivir frustrado toda tu vida. La Biblia nos dice en Eclesiastés 7:20, ciertamente no hay hombre justo en la tierra que haga el bien y nunca peque. No existen las personas sin defectos, no hay hombre justo en la tierra que haga el bien y nunca peque. Santiago 3:2 dice, todos cometemos muchas faltas. ¿Quién entonces es una persona madura? Solo quien es capaz de dominar su lengua y de dominarse a sí mismo. La verdad es que todos somos defectuosos. Tenemos partes en nuestra vida, de nuestra personalidad, de nuestras relaciones que simplemente no funcionan. Todos somos defectuosos. La Biblia lo dice en Romanos 3:23 y dice, pues todos hemos pecado. Eso te incluye a ti, me incluye a mí, incluye al Papa, a todos. Todos hemos pecado, nadie es perfecto. Y sigue diciendo, nadie puede alcanzar la meta gloriosa establecida.
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1: Así que el fingir que todo está bien contigo, cuando todos saben que no es así, es absurdo. La Biblia nos dice que eso es engañarse a sí mismo. Tenemos una asombrosa habilidad para engañarnos a nosotros mismos. La Biblia dice en 1 Juan 1:8, si afirmamos que no tenemos pecado, lo único que hacemos es engañarnos a nosotros mismos y no vivimos en la verdad. Todos tenemos errores, fracasos, fallas y pecados. Si ni siquiera puedo estar a la altura de mis propios estándares, mucho menos a los estándares de Dios. Lo que quiero decirte es que nunca dejarás de pecar en este planeta. Pero es posible pecar menos y trabajar en nuestros defectos. Y eso es lo que vamos a ver a continuación. Quiero que veamos unas cuantas cosas. ¿Por qué es tan difícil cambiar ciertas cosas de mí que no me gustan y que me gustaría cambiar? ¿Por qué es tan difícil? Y luego, ¿qué se necesita para cambiar? Vamos a ver un pasaje muy conocido de la Biblia. Efesios capítulo número 4, el cual nos da 6 requisitos para el cambio personal. ¿Qué se necesita para cambiar esos defectos que están bien arraigados en tu vida? Esos defectos que no te gustan y que no te gustaría cargar por el resto de tu vida. ¿Qué se necesita para poderlos cambiar? ¿Por qué es tan difícil cambiar lo que no me gusta de mí? Hay 4 razones. Si gustas, las puedes apuntar. 4 razones por las cuales es muy difícil cambiar algunos defectos en nuestras vidas. Y estoy hablando de las cosas que son difíciles y resistentes. La primera es porque los he tenido por mucho tiempo. He tenido mis defectos por mucho tiempo, ya que hasta me siento cómodo con ellos. No te convertiste en lo que eres de la noche a la mañana. Te tomó mucho tiempo poder llegar hasta ahí. Eso no sucedió de la noche a la mañana, tomó años. Todos esos temores, ansiedades, fallas y la manera en la que te autosaboteas, todo eso lo desarrollaste en tu niñez, tal como un mecanismo de defensa contra el dolor o el estrés. Tal vez era una táctica de supervivencia que tenías de niño, pero ya siendo adulto, te sigues comportando de esa manera, ya no eres un niño. La verdad es que has tenido estos defectos por mucho tiempo y ya te parecen cómodos, aunque sean cosas que te autosabotean. La segunda razón por la cual se me dificulta trabajar en mis defectos es porque me identifico con ellos. No solamente los he tenido toda mi vida, sino que también me identifico con ellos. Este es un gran problema porque muchas veces confundimos nuestra identidad con nuestros defectos. No eres tus defectos, no eres tus fallas, no eres tus pecados. Tal vez sean cosas que hagas, pero no son tu identidad. En otras palabras, muchas personas, en lugar de decir trabajo mucho, suelen decir soy un adicto al trabajo. O, en lugar de decir, tengo una tendencia a procrastinar, dicen, soy flojo. Lo haces tu identidad. Dices, soy tímido, soy agresivo, soy pasivo, soy miedoso, y te comienzas a identificar con tus defectos. No eres tus defectos. 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
1: Basado en la Biblia y el programa de Alcohólicos Anónimos. En Alcohólicos Anónimos, una persona se debe poner de pie y decir, hola, soy José y soy un alcohólico. En otras palabras, se identifican con su defecto, pero en Celebremos la Recuperación solemos decir, hola, soy José, soy un creyente en Jesucristo que lucha con el alcohol. ¿Notas la diferencia? No eres tu pecado y no eres tu defecto. Muchas personas piensan que porque tengo una cierta tendencia, una cierta lujuria, atracción, un mal hábito, entonces eso soy. Y luego dicen yo soy un y lo nombran. Eso no está bien. Eso no es tu identidad.
0: 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La Biblia nos enseña que existen tres enemigos que están tratando de destruir tu vida. Quieren desintegrar tu familia, robar tu alma, apartarte del gozo, del propósito y del significado de tu vida. Estos tres enemigos están en tu contra. La Biblia llama a estos tres enemigos el mundo, el diablo y la carne. El mundo está a tu alrededor. Satanás está en tu contra. Y la batalla contra ti eres tú mismo. Si no conoces a tus enemigos, nunca podrás ganar la batalla y vivirás derrotado toda tu vida. Pensando en esto, el pastor Rick ha elaborado una nueva serie titulada La Guerra Invisible, donde estaremos viendo a detalle cada uno de estos tres enemigos, a lo largo de 8 enseñanzas, abordando los siguientes temas. ¿Cuándo te quieres rendir? Ganando la guerra en mi interior, librado de mí mismo, llevando a cabo los cambios difíciles en mí. ¿Por qué la vida en este mundo es tan difícil? Siendo fiel en un mundo sin fe, cuando tu mundo se desmorona. 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Ahora, escuchemos al pastor Rick con el resto del mensaje del día de hoy.
1: 4 razones por las cuales es muy difícil cambiar algunos defectos en nuestras vidas. Y estoy hablando de las cosas que son difíciles y resistentes. La primera es porque los he tenido por mucho tiempo. He tenido mis defectos por mucho tiempo, ya que hasta me siento cómodo con ellos. No te convertiste en lo que eres de la noche a la mañana. Te tomó mucho tiempo poder llegar hasta ahí. Eso no sucedió de la noche a la mañana, tomó años. Todos esos temores, ansiedades, fallas y la manera en la que...
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0: y la manera en la que...
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0: Contra el dolor o el estrés, tal vez, era una táctica de supervivencia que tenías de niño. Pero ya siendo adulto, te sigues comportando de esa manera. Ya no eres un niño. La verdad es que has tenido estos defectos por mucho tiempo y ya te parecen cómodos, aunque sean cosas que te autosabotean. La segunda razón por la cual se me dificulta trabajar en mis defectos es porque me identifico con ellos. No solamente los he tenido toda mi vida, sino que también me identifico con ellos. Este es un gran problema porque muchas veces confundimos nuestra identidad con nuestros defectos. No eres tus defectos, no eres tus fallas, no eres tus pecados. Tal vez sean cosas que hagas, pero no son tu identidad. En otras palabras, muchas personas, en lugar de decir trabajo mucho, suelen decir soy un adicto al trabajo. O, en lugar de decir tengo una tendencia a procrastinar, dicen soy flojo. Lo haces tu identidad. Dices soy tímido, soy agresivo, soy pasivo, soy miedoso, y te comienzas a identificar con tus defectos. No eres tus defectos. Por cierto, esta es la diferencia entre Celebremos la Recuperación, que es un programa de Saddleback basado en la Biblia, y el programa de Alcohólicos Anónimos. En Alcohólicos Anónimos, una persona se debe poner de pie y decir, hola, soy José y soy un alcohólico. En otras palabras, se identifican con su defecto. Pero en Celebremos la Recuperación, solemos decir, hola, soy José, soy un creyente en Jesucristo que lucha con el alcohol. ¿Notas la diferencia? No eres tu pecado y no eres tu defecto. Muchas personas piensan que porque tengo una cierta tendencia, una cierta lujuria, atracción, un mal hábito, entonces eso soy. Y luego dicen yo soy un y lo nombran. Eso no está bien. Eso no es tu identidad. Esto es tan importante porque cuando te conectas con tu defecto, lo que haces es que lo perpetúas. En otras palabras, si dices siempre me pongo nervioso en los aviones, cuando te subas a un avión, ¿qué crees que va a pasar? Te pondrás nervioso. Es como cumplir una autoprofecía. Si te dices a ti mismo siempre llego tarde, ¿qué crees? Vas a llegar tarde. Vas a actuar conforme a tu identidad. Eso evita que cambies porque inconscientemente dices, si este soy yo y cambio, entonces, pues ¿quién soy? De repente tu identidad está hecha un desastre porque te identificaste con una cierta manera de actuar, pensar, atraer, desear o lo que fuera. Es difícil cambiar porque he tenido estos defectos toda mi vida. Es difícil cambiar porque tiendo a identificarme con mis defectos. Y número 3, mis defectos tienen una recompensa. Hay una recompensa para todo lo que haces. Las personas no hicieran cosas si no fueran recompensadas. Y lo que es recompensado se repite. Si estás haciendo algo que te destruye, algo que te está arruinando en una relación, en tu matrimonio, tus finanzas o lo que sea, es porque tiene una cierta recompensa. Tal vez sea una recompensa relacional o emocional. Tal vez no te des cuenta, pero no hacemos cosas.
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0: El comportamiento negativo se repite constantemente, ya sea en un niño o en un adulto, es porque hay un cierto tipo de recompensa. Tal vez, cuando lo haces, dices, no quiero hacerlo, pero aún así lo haces por la recompensa. La Biblia nos dice que nos examinemos. ¿Cuál es la recompensa? ¿Por qué sigo haciendo esto? Porque no hacemos cosas sin que haya una recompensa. Tal vez sea algo temporal. Los niños le enseñan a una mamá a gritar. Cuando una mamá dice, vengan niños, es tiempo de cenar, y nadie va, y vuelve a decir, vengan niños, es tiempo de cenar, y nadie va, entonces la mamá grita, más les vale que vengan de inmediato. Y los niños van corriendo. Ellos están enseñándole a mamá a gritar porque se da cuenta de la recompensa. Si grito, obtengo una respuesta. Esto es verdad

0: En cada área de mi vida, yo no sé cuál sea la recompensa para los defectos que tienes en tu vida. Tal vez oculten tu dolor o temor, tal vez te den una excusa para tu fracaso o compensan la culpa. Tal vez es vengarte de alguien, una expareja o un padre. La verdad no lo sé, pero la verdad es que hay una recompensa para cada cosa que hacemos. Es por eso por lo que es difícil cambiar cosas que incluso no nos gusta de nosotros mismos y también porque regularmente no sabemos el por qué lo hacemos. La cuarta razón por la cual es difícil cambiar estas cosas que están tan arraigadas en nuestras vidas, es porque Satanás me desanima. Satanás me desanima. Él quiere que te mantengas atorado, así que constantemente te está sugiriendo pensamientos negativos. Se los he dicho muchas veces, cuando Dios da una idea, se le llama inspiración. Pero cuando Satanás te da una idea, a eso se le llama tentación. Y cuando a ti se te ocurre una idea, a eso se le llama tontería. No, es broma. Pero la verdad es que recibes pensamientos en tu mente todo el tiempo. Cada vez que comienzas a trabajar en algo de tu vida, Satanás te va a decir, ¿quién te crees que eres? Nunca vas a cambiar. Nunca has podido cambiar. ¿Qué te hace pensar que ahora sí vas a cambiar? ¿Qué crees que estás haciendo? No puedes cambiar, no tienes remedio, no va a funcionar. Y cuando comienzas a trabajar, él te dice, no va a durar por mucho tiempo, es mejor que te des por vencido. Y algunas veces, Satanás pone miedos en tu mente cuando estás tratando de cambiar cosas o le permites a Dios cambiarte. Satanás te comienza a decir, si haces eso, algo malo va a suceder. Si haces lo correcto en esta relación, te van a dejar. Ya no te van a amar y no le vas a agradar a nadie. ¿De dónde crees que vienen esos temores? Esos que están siendo plantados en tu vida. Esas cosas evitan que querramos cambiar o evitan que cambiemos esas cosas que sabemos que no son buenas para nosotros. ¿Qué se necesita para cambiar esos patrones en mi vida que realmente no me gustan? Se requieren 6 cosas y las vamos a ver en Efesios capítulo 4. Efesios 4, 21 al 27 dice esto. Si de veras se les habló y enseñó de Jesús según la verdad que está en él, con respecto a la vida que antes llevaban, se les enseñó que debían quitarse el ropaje de la vieja naturaleza, la cual está corrompida por los deseos engañosos. En otras palabras, nos engañamos.
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0: En la actitud de su mente y ponerse el ropaje de la nueva naturaleza. O sea, quítate lo viejo y ponte lo nuevo. ¿Sí? El ropaje de la nueva naturaleza creada a imagen de Dios en verdadera justicia y santidad. Por lo tanto, dejando la mentira, eso quiere decir dejar de fingir, de aparentar y de decir que todo está bien en tu vida. Por tanto, dejando la mentira, hable cada uno a su prójimo con la verdad, porque todos somos miembros de un mismo cuerpo. Si se enojan, no pequen. No dejen que el sol se ponga estando aún enojados, ni den cabida al diablo. En ese pasaje se habla de 6 requisitos para el cambio personal. Debes tenerlos todos en tu vida para que lleves a cabo un cambio. Número 1. El cambio requiere conocer la verdad. Ese es el primer requisito. El cambio requiere que conozca la verdad. Ustedes conocen esta famosa frase de Jesús, donde dijo en Juan 8:32, y conocerás la verdad, y la verdad los hará libres.
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0: Muchas gracias, Pastor Rick. Hoy, mi vida ha sido ministrada grandemente a través de este devocional. Me encuentro en tristeza, y Dios me ministra diciéndome que Él entiende lo que estoy pasando. Firma Susana.
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2: Aleluya. ¿Por qué no levantas tus manos un momento al Santo? Y empiezas con tus propias palabras audibles a decirle al Señor lo que tienes en tu corazón hoy. Con tus palabras audibles, con tu voz, empieza a exaltarle, a decirle lo que hay en tu corazón.

0: empieza a cantarle, empieza a adorarle.
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0: Son las 12 en punto. 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
1: El amor llegó a sus oídos, envió desde lo alto y me tomó, me sacó de las muchas aguas. Viva el Señor y bendita sea mi roca, y engrandecido sea el Dios de mi salvación. Por tanto, yo te confesaré entre las naciones, oh Señor, y cantaré a ti.

fuerte, oh Señor, y sean dispersados tus enemigos, y huyan de tu presencia los que te aborrecen. La salvación es del Señor, sobre tu pueblo sea tu bendición. Para esto apareció el Hijo de Dios, para deshacer las obras del diablo. Sí, Señor, destruye toda cadena,

0: suplicar la libertad.
1: Es la una en punto. 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
1: 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Entre tanto que llego, dedícate a la lectura pública de las Escrituras y a enseñar y animar a los hermanos. A continuación, escucharemos fragmentos de la Biblia en la Nueva Traducción Viviente.
2: El libro de Salmos, Salmo 79, versículos 5 al 8.
3: ¡Oh, Señor! ¿Hasta cuándo seguirás enojado con nosotros? ¿Será para siempre? ¿Hasta cuándo arderá tu celo como el fuego? Derrama tu ira sobre las naciones que se niegan a reconocerte, sobre los reinos que no invocan tu nombre, pues devoraron a tu pueblo, Israel, y convirtieron la tierra en un desierto desolado. No nos hagas responsables por los pecados de nuestros antepasados. Que tu compasión satisfaga pronto nuestras necesidades, porque estamos al borde de la desesperación.
2: El segundo libro de las Crónicas, capítulo 9.
4: Cuando la reina de Saba se enteró de la fama de Salomón, viajó a Jerusalén para ponerlo a prueba con preguntas difíciles. Llegó con un gran séquito de asistentes y una enorme caravana de camellos cargados con especias, grandes cantidades de oro y piedras preciosas. Cuando se presentó ante Salomón, habló con él acerca de todo lo que ella tenía en mente. Salomón tenía respuestas para todas sus preguntas. Nada le resultaba demasiado.
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4: Se dio cuenta de lo sabio que era Salomón y vio el palacio que él había construido, quedó atónita. También estaba asombrada por la comida que se servía en las mesas del rey, por la forma en que estaban organizados sus funcionarios y la ropa espléndida que usaban, por los coperos y sus mantos, y por las ofrendas quemadas que ofrecía Salomón en el templo del Señor. Entonces la reina exclamó:
6: Todo lo que oí en mi país acerca de tus logros y de tu sabiduría es cierto. Yo no creía lo que se dijo hasta que llegué aquí y lo vi con mis propios ojos. De hecho, lo que había oído no refleja ni la mitad de tu sabiduría. Supera ampliamente lo que me habían dicho. ¡Qué feliz debe estar tu pueblo! ¡Qué privilegio para tus funcionarios estar aquí, en tu presencia, día tras día, escuchando tu sabiduría! ¡Alabado sea el Señor tu Dios, quien se deleita en ti y te ha puesto en el trono como rey para que gobiernes para Él! Debido a que Dios ama a Israel y desea que este reino permanezca para siempre, te ha hecho rey sobre ellos para que puedas gobernar con justicia y rectitud.
4: Luego le regaló al rey 4,000 kilos de oro, grandes cantidades de especias y de piedras preciosas. Nunca antes hubo especias tan finas como las que la reina de Saba le regaló al rey Salomón. Además, las tripulaciones de Hiram y de Salomón trajeron oro desde Ofir y también madera de sándalo rojo y piedras preciosas. Con el sándalo, el rey construyó escalones para el templo del Señor y para el palacio real, e hizo liras y arpas para los músicos. Nunca antes se habían visto cosas tan hermosas en Judá. El rey Salomón le dio a la reina de Saba todo lo que ella pidió, regalos de mayor valor que los que ella le había entregado a él. Luego ella y todos sus acompañantes regresaron a su tierra. Cada año, Salomón recibía unas 23 toneladas de oro, sin contar los ingresos adicionales que recibía de mercaderes y comerciantes. Además, todos los reyes de Arabia y los gobernantes de las provincias también le llevaban a Salomón oro y plata. El rey Salomón fabricó 200 escudos grandes de oro labrado a martillo. Cada uno pesaba casi 7 kilos. También hizo 300 escudos más pequeños de oro labrado a martillo. Cada uno pesaba 3 kilos y medio. El rey colocó los escudos en el palacio del bosque del Líbano. Luego el rey hizo un gran trono decorado con marfil y revestido de oro puro. El trono tenía 6 escalones y un estrado de oro. A cada lado del asiento había apoyabrazos y a cada...
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4: Había también otros 12 leones, uno en cada extremo de los 6 escalones. No había trono en todo el mundo que pudiera compararse con el de Salomón. Todas las copas del rey Salomón eran de oro macizo, igual que todos los utensilios en el palacio del bosque del Líbano. No estaban hechos de plata porque en los tiempos de Salomón la plata no se consideraba de valor. El rey tenía una flota de barcos mercantes de Tarsis tripulada por marineros enviados por Hiram. Una vez cada 3 años, los barcos regresaban cargados de oro, plata, marfil, simios y pavos reales. De modo que Salomón llegó a ser más rico y más sabio que cualquier otro rey de la tierra. Reyes de todas las naciones lo visitaban para consultarlo y escuchar la sabiduría que Dios le había dado. Año tras año, cada visitante le llevaba regalos de plata y oro, ropa, armas, especias, caballos y mulas. Salomón tenía 4.000 establos para sus caballos y carros de guerra y 12.000 caballos. Los colocó en las ciudades designadas para guardar los carros y también cerca de él en Jerusalén. Gobernaba a todos los reyes desde el río Éufrates en el norte hasta la tierra de los filisteos y la frontera con Egipto en el sur. El rey hizo que en Jerusalén la plata fuera tan abundante como las piedras. Además, la valiosa madera de cedro era tan común como la higuera sicómoro que crece en las colinas de Judá. Los caballos de Salomón se importaban de Egipto y de muchos otros países. Los demás acontecimientos del reinado de Salomón, desde el principio hasta el fin, están registrados en el registro del profeta Natán, en la profecía de Ahías de Silo y también en las visiones de Ido el vidente acerca de Jeroboam, hijo de Nabat. Salomón gobernó en Jerusalén a todo Israel durante 40 años. Cuando murió, lo enterraron en la ciudad de David, la cual llevaba ese nombre por su padre. Luego su hijo Roboam lo sucedió en el trono.
2: El segundo libro de las Crónicas, capítulo 10.
4: Roboam fue a Siquem, donde todo Israel se había reunido para proclamarlo rey. Cuando Jeroboam, hijo de Nabat, se enteró de esto, regresó de Egipto donde había huido para escapar del rey Salomón. Entonces los líderes de Israel mandaron a llamar a Jeroboam y él, junto con todo Israel, fueron a hablar con Roboam.
7: Su padre fue un amo muy duro.
4: alivie los trabajos tan pesados y los impuestos tan altos que su padre impuso sobre nosotros.
7: Entonces seremos sus leales súbditos.
4: Roboam les respondió:
8: regresen en 3 días y les daré una respuesta.
4: Entonces el pueblo se retiró.
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9: Padre Salomón,
8: ¿qué me aconsejan ustedes? ¿Cómo debo responder a este pueblo?
4: Los consejeros ancianos contestaron:
10: si se muestra bondadoso con este pueblo y hace todo lo posible por complacerlos y darles una respuesta favorable,
11: ellos siempre serán sus leales súbditos.
4: Sin embargo, Roboam rechazó el consejo de los ancianos y pidió, en cambio, la opinión de los jóvenes que se habían criado con él y que ahora eran sus consejeros.
8: ¿Qué me aconsejan ustedes? ¿Cómo debo responder a esta gente que me pide que alivie las cargas que impuso mi padre?
4: Los jóvenes contestaron:
12: así debería responder a esos que se quejan de todo y que quieren una carga más liviana.
13: Mi dedo meñique es más grueso que la cintura de mi padre. Es cierto que mi padre les impuso cargas pesadas, pero yo las haré aún más pesadas. Mi padre los golpeaba con látigos, pero yo los azotaré con escorpiones.
4: 3 días después, Jeroboam y toda la gente regresaron para conocer la decisión de Roboam tal como el rey había ordenado. Entonces, Roboam les habló con dureza porque rechazó el consejo de los ancianos y siguió el consejo de los más jóvenes. Así que le dijo al pueblo:
8: mi padre les impuso cargas pesadas, pero yo las haré aún más pesadas. Mi padre los golpeaba con látigos, pero yo los azotaré con escorpiones.
4: Por lo tanto, el rey no prestó atención al pueblo. Este giro en la historia ocurrió por voluntad de Dios, porque cumplía el mensaje que el Señor le había dado a Jeroboam, hijo de Nabat, por medio del profeta Ahías de Silo. Cuando todos los israelitas se dieron cuenta de que el rey no iba a hacerles caso, respondieron:
14: ¡Abajo la dinastía de David!
15: ¡No nos interesa para nada el hijo de Isaí!
14: ¡Regresa a tu casa, Israel!
13: ¡Y tú, David, cuida de tu propia casa!
4: Entonces, el pueblo de Israel regresó a casa. Pero Roboam siguió gobernando a los israelitas que vivían en las ciudades de Judá. Luego el rey Roboam envió a Adoniram, quien estaba a cargo del trabajo forzado, a restaurar el orden. Pero el pueblo de Israel lo apedreó a muerte. Cuando el rey Roboam se enteró, enseguida subió a su carro de guerra y huyó a Jerusalén. Hasta el día de hoy, las tribus del norte de Israel se han negado a ser gobernadas por un descendiente de David.
5: La carta del apóstol Pablo a los Romanos, capítulo 9, versículos 1 al 13.
16: Con Cristo de testigo, hablo con toda veracidad. Mi conciencia y el Espíritu Santo lo confirman. Tengo el corazón lleno de amarga tristeza.
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16: Mis hermanos judíos, yo estaría dispuesto a vivir bajo maldición para siempre, separado de Cristo, si eso pudiera salvarlos. Ellos son el pueblo de Israel, elegidos para ser los hijos adoptivos de Dios. Él les reveló su gloria, hizo pactos con ellos y les entregó su ley. les dio el privilegio de adorarlo y de recibir sus promesas maravillosas. Abraham, Isaac y Jacob son los antepasados de los israelitas, y Cristo mismo era israelita en cuanto a su naturaleza humana. Y Él es Dios, el que reina sobre todas las cosas y es digno de eterna alabanza. Amén. Ahora bien, ¿acaso Dios no cumplió su promesa a Israel? No, porque no todos los que nacen en la nación de Israel son en verdad miembros del pueblo de Dios. Ser descendientes de Abraham no los hace verdaderos hijos de Abraham, pues las Escrituras dicen:
9: Isaac es el hijo mediante el cual procederán tus descendientes.
16: Aunque Abraham también tuvo otros hijos, eso significa que no todos los descendientes naturales de Abraham son necesariamente hijos de Dios. Solo los hijos de la promesa son considerados hijos de Abraham, pues Dios había prometido:
9: volveré dentro de un año y Sara tendrá un hijo.
16: Ese hijo fue nuestro antepasado Isaac. Cuando se casó con Rebeca, ella dio a luz mellizos. Sin embargo, antes de que nacieran, antes de que pudieran hacer algo bueno o malo, ella recibió un mensaje de Dios. Este mensaje demuestra que Dios elige a la gente según sus propósitos. Él llama a las personas, pero no según las buenas o las malas acciones que hayan hecho. Se le dijo:
9: tu hijo mayor servirá a tu hijo menor.
16: Como dicen las Escrituras:
9: amé a Jacob, pero rechacé a Esaú.
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Señor, cuando veo tu grandeza y tu inmenso poder, me doy cuenta que no tengo nada que ofrecerte. Por eso vengo ante ti, Señor, ofreciéndote mi canción, mi vida, oh Dios. Recibe.

Señor, queremos ser olor fragante. Queremos ser sacrificio acepto, agradable a ti.

0: hace sentir importante.
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1: Adoramos a un rey de misericordia, un rey de amor que nos ha cambiado con ese amor que Él tiene. Vamos, que la creación no te gane, porque tú eres el que tiene que declarar el amor de ese rey, ¿ok? Manos juntas.

0: Sí, Señor. Recibimos tu unción. La unción que sana, la unción que liberta, la unción que transforma y restaura. Solo levanta tus manos, mi hermano, y di conmigo: yo recibo de esa unción poderosa. Yo recibo lo que tú tienes para mí hoy, Espíritu Santo, por tu unción. Yo soy libre. Yo soy libre. Yo soy libre.
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0: Te adoramos, Señor Jesús.
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2: Póngase de pie. Ahora sí, póngase de pie. Vamos a alabarle al Señor. ¡Oh, Señor bendito! ¡Aleluya! ¡Aleluya, Señor! ¡Vamos con las palmas!
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0: Tuya es la honra. Tuya es la gloria. Qué noche tan especial para mí poder compartir estos 25 años con ustedes, mi gente, mi pueblo. Y aquí al frente tener tantos personajes distinguidos, tantos pastores, compañeros, mentores que prácticamente me han visto crecer y están esta noche compartiendo esta preciosa noche conmigo. Dicen por ahí, hay un dicho que dicen que detrás de cada gran hombre hay una gran mujer, pero yo no sé por qué tiene que ser detrás. No puede ser al lado. No entiendo eso. Mi esposa Alma para mí no es solamente mi mano derecha, sino mi mano. Viste, mami, empecé a hablar de ti y se apagó el micrófono. Es mi mano derecha, mi mano izquierda, es mi pierna derecha, mi pierna izquierda, es mi cabeza. Aunque todos sabemos que ella es el cuello que mueve la cabeza. Pero por lo menos yo lo admito. Hay un montón de ustedes que es lo mismo, pero no dicen nada, se quedan callados. Mami, ponte de pie, sweetie. Mano y hermana, hermana Alma Berrío. I love you, sweetie. Y mi gorda Danieli, mami, I love you, sweetie. La cara del pai. Hay tantas cosas que quiero compartir con ustedes y tan poco tiempo que tenemos para hacerlo. Pero hay siempre canciones que a todos nosotros nos marcan, nos tocan. Y hemos tratado de escoger de 245 para poder cantar algo. Es decir, no, lo que estoy tratando es lo que estoy haciendo es un disclaimer. Por si acaso, si a alguno de ustedes no le canto la favorita, no salgan de aquí enojados. O sea, me estoy excusando desde ahora. Pues yo sé que usted ya tiene su cancioncita y guardada. A ver si va a cantar. Y yo sé que cuando llegue allá afuera, hermano, no canto la mía. Me va a buscar un tremendo lío. Pero yo creo que yo escogí la que más o menos a todos ustedes les gusta.
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Jesus. Ministra nuestras vidas, Jesús. Ministra nuestras vidas, Jesús.

fuerte, grítalo fuerte. México, es tiempo de fuego. Levante sus manos al cielo y diga: Señor, manda fuego sobre México, el fuego de tu visitación.

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2: Tenemos solo unos pocos momentos y quisiera hablarle acerca de un asunto muy importante. Hoy quiero preguntarle, ¿está cerca su fin? Hace tiempo todos vimos en la televisión y en los periódicos de todo el mundo las imágenes del avión Concorde que salía de París a Nueva York, con un torrente de llamas detrás de la nave, solo para verlo desaparecer en una bola de fuego y humo. El diario The Wall Street Journal, dos días después, en su primera plana, publicó un artículo sobre los pasajeros. Hablaba de los pasajeros en la sala de espera del aeropuerto, tomando champán, comiendo caviar, hablando de sus planes y sus vacaciones, sin saber que en una hora su fin llegaría. Su fin estaba cerca, pero no lo sabían. Y ellos simplemente vivían y festejaban como si la vida fuera a continuar eternamente. Y la vida continúa por la eternidad. Su alma vive eternamente, pero un día su cuerpo va a morir. Y mi pregunta es, ¿su fin está cerca? Hoy quisiera leer sobre un hombre en la Biblia cuyo fin estaba cerca, pero él tenía una oportunidad. Hoy usted también tiene una oportunidad. Leemos en las Escrituras en Ezequiel capítulo 14, versículo 12. El Señor se dirigió a mí y me dijo, «Si un país peca contra mí y me es infiel, yo levantaré la mano para castigarlo y le quitaré sus provisiones de alimento. Enviaré hambre sobre él y haré que mueran hombres y animales. Y si en ese país vivieran Noé, Daniel y Job, solo ellos tres se salvarían por ser justos. Yo, el Señor, lo afirmo». ¿Qué significa ser justo? Significa tener buena reputación delante de Dios. Yo le pregunto, ¿tiene buena reputación delante de Dios? Si muriera esta noche, si su fin llegara hoy mismo, ¿se abrirían las puertas del cielo? Dios le daría la bienvenida. Lo recibiría con los brazos abiertos. ¿Tiene usted buena reputación delante del Dios Todopoderoso? Me gustaría considerar a uno de estos hombres mencionados.
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2: La vida de uno de estos hombres. Su nombre es Daniel. Daniel era un hombre joven de Jerusalén. Israel había pecado contra Dios y Jerusalén, por supuesto, era la ciudad capital. Dios envió juicio. Dios va a juzgar el pecado. Él lo juzgará a usted también algún día. Mi pregunta es, ¿sus pecados han sido perdonados? ¿Usted ha sido lavado? ¿Está preparado para presentarse delante de Dios? ¿Tiene esa buena reputación? Como usted puede leer, Dios juzgó a la nación de Israel por su contaminación moral, por su desobediencia. Yo pienso en mi nación hoy en día, en la contaminación moral que tenemos en los Estados Unidos actualmente. Veo a mi nación y miro la desobediencia a la palabra de Dios en mi país. Podría haber juicio. Nuestro fin podría estar a la vuelta de la esquina y ni siquiera estamos conscientes. No lo sabemos. Dios juzgó a Israel, juzgó también a Jerusalén, envió al ejército de Babilonia, destruyó, quemó la ciudad y llevó mucha gente al exilio para ser esclava en Babilonia. Uno de los jóvenes que fue llevado como esclavo fue Daniel, uno de esos hombres justos. Y Daniel propuso en su corazón que no pecaría contra Dios. Él propuso en su corazón no contaminarse mientras estuviera en este país extraño. Y Dios lo honró, lo bendijo, Dios lo tomó y él halló favor ante Nabucodonosor, el rey. Y más tarde, Dios lo puso en una posición de poder. Daniel llegó a ser el primer ministro de Babilonia, bajo Nabucodonosor. Ahora este es el trasfondo. Nabucodonosor ha muerto. Uno de sus hijos está reinando temporalmente. Su nombre es Belsasar. Babilonia es la nación más grande sobre la faz de la tierra. Es el poder económico más próspero, el más extenso poder militar de la época. Leamos el libro de Daniel capítulo 5. Belsasar, rey de Babilonia, invitó a un gran banquete a 1,000 de las altas personalidades de la nación. Y durante la comida, el rey y sus invitados bebieron mucho vino. exaltado por el vino. El rey Belsasar mandó traer las copas y tazones de oro y plata que su padre Nabucodonosor se había llevado del templo de Jerusalén. Las copas y tazones fueron traídos, y bebieron en ellos el rey, sus mujeres, sus concubinas y todos los demás asistentes al banquete. Todos bebían vino y alababan a sus ídolos hechos de oro, plata, bronce, hierro, madera y piedra. En aquel momento apareció una mano de hombre, me encanta esto, que a la luz de los candiles comenzó a escribir con el dedo sobre la pared blanca de la sala. Al ver al rey la mano que escribía, se puso pálido y del miedo que le entró comenzó a temblar de pies a cabeza. Luego se puso a gritar y a llamar a los adivinos, sabios y a los astrólogos de Babilonia y les dijo: «El que lea lo que ahí está escrito y me explique lo que quiere decir, será vestido con ropas de púrpura, llevará una cadena de oro en el cuello y ocupará el tercer lugar en el gobierno de mi reino». Todos los sabios que estaban al servicio del rey entraron en la sala, pero nadie pudo entender el significado de lo escrito ni explicárselo al rey. Entonces le entró tanto miedo al rey Belsasar que su cara se puso completamente pálida. Como puede ver, Belsasar era un pecador. Él pecó contra Dios. Hace pocos años había una película llamada 7 años en el Tíbet, protagonizada
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2: Eso era antes de que conociera a mi padre. Luego, cuando lo conoció, sus planes cambiaron, pero ella quería ser misionera en el Tíbet. En esta película, Brad Pitt hace el papel de un explorador alemán de nombre Heinrich Harrer. Y parece que no llenaba los requisitos de un esposo ideal. Él deja a su esposa en Alemania, en la Alemania nazi, y se va a la India. En la India es capturado por los británicos. Ellos lo ponen en prisión porque era alemán. Pero luego escapa y se va al Tíbet. Cuando llega allá, conoce a algunos monjes budistas y aprende algunas de sus enseñanzas. En un punto de la película, cuando se dirige a los Himalayas, Harrer, interpretado por Pitt, explica que los budistas que ha conocido creen que un viaje largo y difícil purifica el alma. Mientras más difícil el viaje, dicen, más efectivo es. A eso Harrer comenta: «No puedo decir a dónde voy ni dónde mis pecados puedan ser purificados». Bien, mi amigo, quisiera que usted sepa que sus pecados pueden ser purificados, que sus pecados pueden ser perdonados, que puede saber a dónde va y que va al cielo, no por alguna dificultad o alguna incomodidad a la que usted mismo se haya sometido, sino por lo que Jesucristo hizo hace 2000 años en una cruz, cuando murió y derramó su sangre por nuestros pecados. La Biblia dice que todos hemos pecado y estamos lejos de la presencia de Dios. Vea Romanos 3:23. Y que el pago que da el pecado es la muerte. Lea Romanos 6:23. Todos somos culpables. Franklin Graham, quien le habla, es un pecador. Pero la diferencia entre mí y algunos de los oyentes es el hecho de que yo soy un pecador perdonado. He sido perdonado. Tengo buena reputación delante de Dios. No la merezco. Y mi pregunta para usted hoy es: ¿ha sido perdonado? Si muriera esta noche, Dios lo recibiría. Le daría la bienvenida. ¿Tiene usted esa buena reputación? Probablemente usted dirá: «Bueno, Franklin, creo que sí. Soy una buena persona». Déjeme decirle algo. El que usted sea una buena persona no lo llevará al cielo. Ser miembro de la Iglesia Católica, ser un bautista o metodista, no le asegura el cielo. La religión no puede salvarle. La única manera de que usted vaya al cielo es por medio de la fe en el Hijo de Dios, el Señor Jesucristo. Todos nosotros hemos pecado. Usted ha sido perdonado. Jesús dijo: «Yo soy el camino, la verdad y la vida. Nadie viene al Padre sino por mí». No hay manera, mi amigo, de que usted pueda acercarse a un Dios santo, excepto a través de Jesucristo, porque Él es quien pagó la deuda de sus pecados. Y si usted está dispuesto a confesar sus pecados, arrepentirse y recibir en su corazón a Jesucristo por fe, Dios le perdonará. Él le hará libre. Usted puede estar seguro de ser perdonado hoy mismo. Usted puede ser lavado y puede saber que irá al cielo. Pero es su elección. Usted tiene que tomar una decisión hoy mismo. y yo le ofrezco esa oportunidad. Dígale a Dios: he pecado, perdóname, estoy arrepentido. Permítame hacerle nuevamente esta pregunta: ¿está cerca su fin?
3: ¿De qué?
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2: Un día todos los seres humanos confesarán que Jesucristo es el Señor y serán salvos. Otros negarán que Jesucristo es el Señor y serán condenados. Porque si usted no se ha arrepentido de sus pecados, Jesús no será su Salvador sino su juez.
3: Cuando Jesús regrese, su alma se reincorporará a su cuerpo para estar frente a frente a Jesús en el día del juicio. Porque el Padre le ha dado autoridad a su Hijo para que sea el juez. Escúcheme, el mismo Señor Jesucristo que hoy quiere ser su Salvador, si usted no lo acepta, un día será su juez. Sea que usted lo acepte o no, la primera vez Él vino para redimir, la segunda vez vendrá para juzgar. Y su juzgamiento totalmente imparcial será muy severo. Y es precisamente debido a la severidad de su juicio que Él no ha regresado todavía. El apóstol Pedro dijo, el Señor no retarda su promesa, sino que es paciente para con nosotros, no queriendo que ninguno perezca, sino que todos procedan al arrepentimiento.
2: Dios no ha olvidado su promesa. Jesús regresará, y regresará para juzgar. Mientras tanto, Dios está esperando, Dios está pidiendo, Dios está anhelando. Dios está hablando para que procedamos al arrepentimiento. Hola, soy Irving Ravelo. Qué placer saludarles y darles la bienvenida nuevamente a El Amor que Vale. Después de identificar a los apóstatas de estos tiempos, el pastor Rogers da un giro interesantísimo porque ahora nos hablará de ellos en relación con los tiempos que estamos viviendo y el acontecimiento que todos los cristianos esperamos. Con Biblia en mano y sin desviarse a izquierda ni derecha, escuche hoy en la voz del pastor Lenín de Llanón al doctor Adrián Rogers concluir su estudio bíblico, La apostasía y la segunda venida de Cristo.
3: Por favor, abra su Biblia en el libro de Génesis 6. En el versículo 3 leemos, y dijo Jehová, no contenderá mi espíritu con el hombre para siempre. Por eso, Dios, en esta generación actual y por medio de su tierno Espíritu Santo, pide, suplica, ruega a los seres humanos que se arrepientan y dejen sus malvados caminos. Y Jesús dice que los hombres están comiendo, bebiendo, divirtiéndose, viviendo lo que consideran la dolce vita. Se ríen, danzan, fornican, mienten, estafan. Procuran llegar a la cúspide del éxito, pero no dedican ni uno solo de sus pensamientos a Dios. Parece que estamos cloroformados, atontados, anestesiados por el espíritu de la época presente. Sin embargo, el diluvio se aproxima. El juicio de Dios es inminente, y cuando eso suceda, todos los que estén fuera del arca, o sea, todos los que no tengan a Cristo en sus vidas, perecerán eternamente. Pero en la actualidad muchos se comportan exactamente como en los días de Noé, porque mientras Noé construía el arca en la cual su familia y él se salvarían, no dejaba de predicar acerca del inminente juicio de Dios. ¿Y qué es lo que hacía la gente inconversa? Se burlaba de él y su mensaje. Muchos decían, probablemente, que Noé no era más.
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3: ¿Por qué o para qué Jesús regresa? Leamos Judas 15. Para hacer juicio contra todos. El Señor regresa como juez. La primera vez Él vino como Salvador. La segunda vez vendrá como juez. Y usted tendrá que enfrentarlo como su Salvador o como su juez. pero usted estará delante de él. Es más, un día usted doblará sus rodillas delante de Jesús. Anote al margen Romanos 14:11. Vivo yo, dice el Señor, que ante mí se doblará toda rodilla y toda lengua confesará a Dios. Un día todos los seres humanos confesarán que Jesucristo es el Señor y serán salvos. Otros negarán que Jesucristo es el Señor y serán condenados. Porque si usted no se ha arrepentido de sus pecados, Jesús no será su Salvador, sino su juez. Y cuando Jesús regrese, su alma se reincorporará a su cuerpo para estar frente a frente a Jesús en el día de juicio, porque el Padre le ha dado autoridad a su Hijo para que sea el juez. Escúcheme, el mismo Señor Jesucristo que hoy quiere ser su Salvador, si usted no lo acepta, un día será su juez. Sea que usted lo acepte o no, la primera vez Él vino para redimir, la segunda vez vendrá para juzgar. Y su juzgamiento, totalmente imparcial, será muy severo. Y es precisamente debido a la severidad de su juicio que Él no ha regresado todavía. El apóstol Pedro dijo, el Señor no retarda su promesa, sino que es paciente para con nosotros, no queriendo que ninguno perezca, sino que todos procedan al arrepentimiento. Y esto está muy bien ilustrado en la vida de Enoc. Recuerde que Enoc caminó con Dios después de haber engendrado a Matusalén. Y cuando Enoc tuvo a ese su pequeño hijito en sus brazos, no tenía ni la menor idea de lo significativa que iba a ser esa vida. ¿Sabe lo que significa ese nombre? Matusalén. No solo el nombre es fuera de lo común, sino también su significado. Matusalén quiere decir literalmente, cuando muera, será enviado. ¿Le pondría usted ese nombre a un hijo suyo? Probablemente no. Cuando muera, será enviado. Y surge una pregunta lógica. ¿Qué es ser enviado? Pues el diluvio. Dios le dio a Enoc no solo inspiración, sino también revelación de lo que él, Dios, iba a hacer. Es como si Dios le hubiera dicho a Enoc, cuando este tu hijo muera, entonces enviaré juicio sobre la tierra. Y alguien seguramente me preguntará, Pastor Rogers, aunque ese sea en hebreo el extraño significado del nombre Matusalén, ¿cree usted en verdad que Dios envió el diluvio después de la muerte de Matusalén? Absolutamente. De hecho, cualquiera de ustedes con su Biblia y un conocimiento básico de aritmética puede comprobarlo. El diluvio fue una realidad después de la muerte de Matusalén. ¿Entiende por qué Matusalén vivió tantos años? Porque Dios, que es paciente para con nosotros, no quiere que ninguno perezca, sino que todos procedan al arrepentimiento. De paso, ¿sabe cuántos años vivió Matusalén? 969 años. Es el ser humano que más años ha vivido. Por eso, en forma popular, cuando nos referimos a personas o cosas que tienen muchos años, decimos, tan o más viejo que Matusalén.
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3: ¿Quién es la persona que ha vivido más años y que murió antes de su padre? ¿Sabe la respuesta? Pues, Matusalén. Y de inmediato usted me dice, un momentito, pastor, ¿cómo pudo Matusalén morir antes que su padre? Y aún admitiendo esa posibilidad, o esa imposibilidad más bien, ¿no sería el padre de Matusalén más viejo que su hijo? Bien, primero le felicito por su pregunta, demuestra que piensa. Pero en segundo lugar, no le felicito porque su pregunta también me demuestra que usted seguramente lee la Biblia, pero es obvio que no la entiende. Por favor, no se ofenda y escúchame. El padre de Matusalén, o sea, Enoc, nunca murió. Fue llevado en forma física al cielo. ¿Entiende ahora por qué el hombre más viejo que haya vivido, Matusalén, murió antes que su padre Enoc? No fue difícil la respuesta, ¿verdad? ¿Por qué Matusalén vivió tantos años? Porque Matusalén representa la misericordia de Dios. Y Dios sabía que enviaría un diluvio sobre la tierra. Y el diluvio fue un juzgamiento de Dios. El ser humano merece ser juzgado y debe ser juzgado, pero Dios retarda ese juzgamiento y le da al hombre otro minuto, otra hora, otro día, otra semana, otro mes, otro año para que se arrepienta. Pero un día Matusalén murió, y el juzgamiento de Dios por medio del diluvio se hizo presente. Mi amigo, uno de estos días la misericordia de Dios dará paso a su juzgamiento. En el tiempo de los apóstoles, la gente se burlaba de ellos y del mensaje que predicaban, sobre todo lo que tenía que ver con la segunda venida del Señor, y decían, ¿dónde está la promesa de su advenimiento? Porque desde el día en que los santos padres durmieron, todas las cosas permanecen así como desde el principio de la creación. Y se mofaban de los apóstoles y de sus enseñanzas. ¿Qué les contestó Pedro? El Señor no retarda su promesa, sino que es paciente para con nosotros, no queriendo que ninguno perezca, sino que todos procedan al arrepentimiento. Pero el día del Señor vendrá. Dios no ha olvidado su promesa. Jesús regresará y regresará para juzgar. Mientras tanto, Dios está esperando. Dios está pidiendo. Dios está anhelando. Dios está hablando para que procedamos al arrepentimiento, porque Dios nos ama y quiere salvarnos. Y así como el diluvio llegó en los días de Noé, así de seguro es el juicio de Dios que vendrá. Una de las más gráficas declaraciones que al respecto he escuchado es la siguiente. Aún ahora las encrespadas olas de la ira de Dios está golpeando furiosamente contra la represa de la misericordia de Dios. ¡Qué impresionante! La represa de la misericordia de Dios. Pero un día esa represa no podrá contener la ira de Dios que se derramará por todo el mundo cuando regrese el Señor Jesucristo. Y cuando Él regrese, Él juzgará toda blasfemia, toda palabra maligna en su contra, toda palabra de hostilidad, todo chisme y murmuración en contra de su palabra y de sus enseñanzas. Juzgará las frases arrogantes, las actitudes orgullosas, las palabras hipócritas, el culto a la personalidad de los hombres, el desdén por las cosas de Dios y el rechazo de su palabra. Juzgará toda apostasía. Pero Enoch no solo habla de la seguridad de la segunda venida de Cristo, sino que habla también de la santidad de su regreso. Al final de Judas 14 leemos...
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3: Ahora, ese no es un número definido, pero significa una multitud que nadie puede enumerar. Algunas paráfrasis dicen, vino con miríadas de sus santos. Amigo, es bueno que usted entienda lo siguiente acerca del regreso del Señor. Primero, Él viene por nosotros. Y segundo, nosotros venimos con Él. En el evento conocido como el rapto, Jesús viene por nosotros. Y luego nosotros venimos con Él. Busque Apocalipsis 19:14. Y los ejércitos celestiales, vestidos de lino finísimo, blanco y limpio. Y el profeta Zacarías escribió... Y vendrá Jehová mi Dios, y con él todos sus santos. Y el apóstol Pablo, escribiendo a los colosenses, les dijo, cuando Cristo nuestra vida se manifieste, entonces vosotros también seréis manifestados con él en gloria. Ahora escúcheme atentamente. Habrá millones de seres humanos que estarán en la tierra durante la gran tribulación, y que se volverán esclavos del anticristo. Y el Señor vendrá a juzgar a los apóstatas, siendo el principal de ellos el mismo Satanás. Y el Señor establecerá su reino, y gobernará, y reinará con justicia. El reino de Dios vendrá. ¿Cuántas veces hemos orado pidiendo, venga tu reino, tu voluntad sea hecha en la tierra como en el cielo? ¿Piensa que Jesús nos hubiera enseñado a orar de esa manera, si eso no fuera cierto? Mi amigo, la voluntad de Dios será hecha, y ni todos los diablos del infierno podrán impedirlo.

0: hecha, y ni todos los diablos del infierno podrán impedirlo. El profeta Habacuc escribió, porque la tierra será llena del conocimiento de la gloria de Jehová, como las aguas cubren el mar. La santidad de su retorno. Él vendrá con sus santos, y la Biblia dice que con sus santos gobernará la tierra, y que nosotros juzgaremos aún a los ángeles. El final de todo este asunto es que Jesús regresará, y es mejor que usted decida ahora en qué lado de la batalla usted va a estar. Anhelo que todos podamos decir lo que muchas veces cantamos: Jesús vendrá con trompeta de Dios, y cuando venga, que nos encuentre seguros en Él, vestidos y cubiertos con su justicia, sin manchas ni faltas para ser dignos de estar frente a su trono. Se cuenta de un pastor quien por algún asunto fue a la estación del tren y ahí vio una parábola de la vida. Observó que al llegar el tren había gente que llegaba y gente que les estaba esperando. Saludos, abrazos y hasta besos de bienvenida. Y creo que lo mismo sucede en los aeropuertos o en cualquier estación de transporte público. Yo mismo cuando viajo por tierra o por aire, me gusta observar a las personas que están dando la bienvenida a alguien. Y cuando mi esposa y yo viajamos juntos, en lo posible solicitamos asientos que estén juntos. Y a veces viajamos en diferentes asientos, pero cuando salimos nos esperamos el uno al otro para estar juntos, saludar a familiares y amigos que hayan ido a recibirnos, y hay alegría, abrazos, besos. Y yo aprovecho también para besar a mi esposa. Pero volvamos al asunto del pastor en la estación del tren. En medio de todo ese gentío, vio a un hombre encadenado a otro hombre, un oficial de policía. Evidentemente, el policía lo estaba llevando a prisión. Vio también a una joven esposa y un pequeño niño, quienes con lágrimas y sollozos se aferraban a...
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0: Paradójico de todo eso. El mismo tren que trajo alegría y felicidad y gozo a muchos, trajo también lágrimas, dolor y angustia y separación a otros. La segunda venida del Señor será así. ¿Es usted salvo o salva? Si lo es, el regreso de Cristo significará gozo y alegría inexplicable para unos. Si no lo es, el regreso del Señor significará inútiles lágrimas, tardío pesar y eterna condenación para otros. Muchos de quienes me escuchan en este mismo momento tendrán la misma actitud de los religiosos de antaño que al oír predicar a los discípulos sobre el retorno de Cristo, se burlaban diciendo que esa era una historia vieja y que el pronosticado retorno de Cristo no era más que el esperanzado anhelo de aquellos que están desesperados. Y se olvidan de la advertencia dada por Jesús en el Evangelio de Mateo. No sabéis a qué hora ha de venir vuestro Señor, porque el Hijo del Hombre vendrá a la hora que no pensáis. Así que si usted está pensando que Jesús no regresará, esa puede ser una buena señal de lo contrario. ¿Sabe usted con absoluta seguridad que es salvo? Recuerde que no es salvo por pertenecer a una determinada denominación o a una determinada iglesia. Tampoco es salvo porque diezma fielmente, o porque es parte del coro de la iglesia, o porque enseña en la escuela dominical, o es el jefe de los diáconos en su iglesia, o porque ya se ha bautizado. No. Se salva al obedecer lo que enseña la palabra de Dios. Cree en el Señor Jesucristo y será salvo. ¿Ha hecho usted esa decisión espiritual? Si hasta ahora no la ha hecho, ¿no le gustaría hacerla ahora mismo? Si es así, yo voy a orar una sencilla oración para que le sirva a usted de guía. Pero usted ore con sus propias palabras, diciéndolas con fe, con sinceridad, con convicción. Señor Dios, me parece increíble que se me haga tan difícil el conversar contigo. Pero aquí estoy reconociéndome pecador y perdido, confiando únicamente en tu gracia y misericordia, no por algún mérito propio, sino depositando mi confianza en los méritos de tu Hijo, el Señor Jesucristo. Señor Jesús, nunca podré agradecerte lo suficiente por haber sacrificado tu propia vida en la cruz para perdonar mis pecados, para limpiarme, para sanarme espiritualmente,

0: y para hacerme una nueva criatura. Pero sí puedo invitarte a que vengas a morar en mi corazón y seas mi Salvador y mi Señor. Sí puedo poner en tus manos el control de mi vida. Y sí puedo pedirte que me hagas un instrumento útil y de bendición en tus manos. Úsame como un vivo testimonio de tu gracia, misericordia y amor. Lo pido en tu santo nombre. Amén. Si usted hizo esa decisión espiritual, dice la Biblia que hay alegría en el cielo por su arrepentimiento. Quisiera compartir su decisión espiritual con nosotros. Entonces le invito para que nos escriba y nos cuente al respecto. Su carta nos dará además la oportunidad y privilegio de orar por usted, por su decisión espiritual y por su nueva vida como creyente en el Señor Jesucristo.
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3: Los compartimos con todo nuestro equipo en nuestro tiempo devocional para agradecer y alabar al Señor por los mismos. Gracias por escribirnos. 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Gracias por acompañarnos el día de hoy. Oramos que el tiempo invertido en el estudio de la Palabra de Dios haya sido una bendición para usted. Soy Irving Ravelo. Espero que esté con nosotros para la próxima prédica, cuando el pastor Adrián Rogers nos ayudará a escudriñar las verdades bíblicas y descubrir aún más acerca del mayor amor, el amor que vale.

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0: son las 5 en punto.
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2: Y venimos ante ti, oh Dios, sedientos, cansados, conscientes de nuestra necesidad de ti, más que de cualquier otra cosa. Necesidad de tu espíritu y de tu presencia, Dios.
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Senhor Jesus. Te adoramos, Jesús. Sea la gloria. 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

alcanza tus manos. 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Y si reconoces este canto, cántalo con todo tu corazón hoy.

0: Son las 6 en punto.
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En el principio creó Dios los cielos y la tierra. Y la tierra estaba desordenada y vacía.

Espíritu de Dios se movía sobre la faz de las aguas. Y dijo Dios: sea la luz. Y fue la luz. Y vio Dios que la luz era buena. Y separó Dios la luz de las tinieblas. Y llamó Dios a la luz día, y a las tinieblas llamó noche. Y fue la tarde y la mañana un día. Resplandece, Señor, con tu luz. Alumbra en la oscuridad. Invade con tu presencia mi corazón. Invade con tu gloria mi corazón.

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1: Alúmbrame, Señor. Alumbra mis pasos y andaré en tus caminos.

0: adoramos, te adoramos. Ministrame.
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0: Algunas personas dicen saber cuál es su credo de fe, pero no están convencidas de lo que deberían incluir en él. Hay tantas ideas acerca de la Biblia, de la vida cristiana, de Jesucristo, de los dones espirituales y de Dios, que no saben en qué deben creer. Quiero compartir con ustedes una lista de aspectos que deben ser parte de nuestro credo de fe. Me refiero a las creencias que gobiernan y guían nuestro estilo de vida y la manera en la que actuamos diariamente. Comencemos con la Biblia, que es la revelación escrita de Dios acerca de sí mismo y de cómo intervino en la historia humana hasta que finalmente llega a este mundo como Dios hecho hombre. Hemos escuchado de cómo se han encontrado diferentes manuscritos de la Biblia, pero ninguno de ellos ha cambiado alguna doctrina básica de la palabra de Dios. Lo que sí han hecho es confirmar lo que ya creíamos era cierto, pero no se ha encontrado ninguna contradicción. Y es por eso que podemos afirmar sin temor a equivocarnos que, al sostener este libro en nuestras manos, tenemos la palabra del único Dios verdadero, la revelación que nos ha dado de sí mismo por medio de los hombres que inspiró. El segundo término que debemos incluir en nuestro credo es precisamente Dios. ¿A qué nos referimos? Al hablar de la divinidad, nos referimos a que solo existe un Dios que se expresa en tres diferentes personas: Dios el Padre, Dios el Hijo y Dios el Espíritu Santo. Estas son las tres personas distintivas que conforman la Trinidad. No es que existan tres dioses, sino solo uno que se expresa en tres personas que poseen los mismos atributos divinos. Otro término que debe ser parte de nuestro credo de fe es la salvación. ¿Qué es la salvación? La salvación es un regalo de la gracia, el amor, la misericordia y la bondad de Dios, por medio de la cual se nos provee el perdón de nuestros pecados. La salvación es un regalo que Dios Todopoderoso ofrece a toda la humanidad. Pero solo aquellos que depositen su fe en Cristo podrán hacer uso de él. La Biblia nos dice que solo al nacer de nuevo podemos entrar al reino de los cielos. Jesucristo nos declara que solo él es el camino, la verdad y la vida, y que nadie puede venir al Padre a no ser por medio de él. Y sin importar lo que usted crea, o en lo mucho que se esfuerce, si ha rechazado a Jesucristo como su Salvador personal, no podrá ser salvo. Si es eso lo que ha hecho al morir, no tendrá ninguna esperanza de salvación. No hay ni tan solo un versículo de la Biblia que nos diga que alguien puede ser salvo a pesar de haber rechazado a Cristo. Otro aspecto que debemos incluir en nuestro credo de fe es la Iglesia. ¿Qué es?
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0: No se trata de una denominación específica, pues el cuerpo de Cristo está conformado por todas las personas que han depositado su fe en el Hijo de Dios como su Salvador personal. Dios ha venido a ser nuestro Padre Celestial y nosotros, sus hijos. ¿Cuál es la responsabilidad que la Iglesia ha recibido? Nuestra responsabilidad es hacer exactamente lo que Jesucristo nos ha declarado. Nos dijo que debíamos ir a las naciones para ser discípulos, para bautizarlos en el nombre del Padre, del Hijo y del Espíritu Santo, y para enseñarles a guardar todo lo que nos ha encomendado. Este es un mandamiento claro y fácil de comprender en relación con la labor y la responsabilidad que Jesucristo ha dado a su Iglesia. Tenemos que acercarnos a otras personas para compartir con ellos el plan de salvación y que tengan la oportunidad de conocer al Hijo de Dios. Es de esa forma que podemos hacer discípulos al enseñarles e instruirles para que crezcan en los asuntos de Dios. De acuerdo a lo que leemos en la Biblia, solo le ha dado dos ordenanzas a su Iglesia: el bautismo y la Santa Cena. Los dos son esenciales en la vida del cristiano, pues son una expresión de nuestra obediencia hacia Dios. No son un requisito para ser salvos. ¿Por qué? Porque estas dos ordenanzas solo son símbolos que indican que tenemos una nueva vida y un nuevo espíritu en Cristo. Otro aspecto que debe ser parte de nuestro credo de fe es la vida cristiana. ¿En qué consiste la vida cristiana? Sencillamente consiste en que Jesucristo vive en nosotros y expresa su vida por medio de la nuestra, es decir, su carácter, su conducta y sus palabras. Todos los que hemos recibido a Jesucristo como nuestro Salvador, hemos venido a ser creyentes y su Espíritu Santo mora en nuestra vida. Es Él quien lleva fruto en todo lo que hacemos. La vida cristiana es una aventura maravillosa. La vida cristiana es un viaje con la persona de Jesús. Es la aventura más fantástica que una persona podría emprender en esta vida porque está caminando de su mano. Es muy importante que entendamos de qué se trata la vida cristiana. Es Cristo viviendo su vida en y por medio de nosotros. ¿Para qué? Para traer gloria y honra a Dios por la vida que vivimos. Hay algo más que quiero que añada a esta lista y es Satanás. ¿De qué manera debemos expresarnos de Satanás? Algunos al pensar en este tema confiesan sentir miedo del diablo. Pero en Santiago capítulo 4 nos declara que debemos resistir al diablo y huirá de nosotros. ¿Por qué podemos hacer eso? Porque en el interior de cada creyente mora el Espíritu Santo. El Espíritu del Dios viviente mora en nosotros. Y sabemos que aquel que mora en nosotros es más poderoso que el que mora en el mundo. Satanás no está en nuestro interior, sino que es Dios. Y recuerden que Él ha prometido nunca dejarnos ni abandonarnos. El próximo aspecto que debemos...
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0: ...del ser humano. Hay algunas personas que creen en la existencia del purgatorio. Piensan que cuando un creyente muere debe ir a un lugar a sufrir por sus pecados hasta que esté lo suficientemente limpio como para entrar al cielo. Pero permítanme explicarles por qué esta doctrina es falsa. En primer lugar, porque no existe ni tan siquiera un versículo bíblico que mencione al purgatorio. En segundo lugar, si la sangre de Jesucristo no puede limpiarnos de nuestros pecados por la gracia de Dios, el hecho de que vayamos al purgatorio no será suficiente para que podamos ser purificados. Si Jesucristo ya murió por nuestros pecados, ¿por qué tenemos entonces que creer que debemos pagar nosotros también? La realidad es que no tenemos que hacer nada más de lo que Jesús ya hizo. Él nos ha dado la seguridad de la vida eterna. Pero si tenemos que ir al purgatorio hasta que seamos purificados de nuestros pecados, entonces no existe tal seguridad eterna. No encontramos ni tan siquiera un solo versículo que afirme que al morir nuestro espíritu es aniquilado, ni tampoco que se queda dormido en espera del retorno de Cristo. Lo que sí leemos en relación a la muerte del creyente es que al morir estaremos ausentes del cuerpo, pero presentes ante el Señor. El cuerpo puede ser sepultado, pero nuestro espíritu vivirá ante la presencia de su Creador. Y luego, al regresar Cristo, todo cristiano será resucitado con un cuerpo glorificado. ¿Qué podemos decir en relación a este tema y a aquellos que viven lejos del Señor? Los que mueren sin tener a Cristo en su corazón han muerto condenados a sus pecados y su espíritu es llevado a un lugar de tormento conocido también como infierno. ¿Cuánto tiempo pasarán en ese lugar hasta que llegue el momento en el que serán juzgados por Dios en el juicio final al ser llevados ante el gran trono blanco? Esto lo encontramos en Apocalipsis capítulo 20. Es cuando todo ser humano que ha rechazado a Jesucristo escuchará su sentencia. El último aspecto que deseo incluir en nuestro credo de fe es el siguiente: los eventos de los últimos tiempos. El próximo evento, de acuerdo al calendario de Dios y a lo que nos enseña en 1 Tesalonicenses 4:13 en adelante, es al rapto de la iglesia. Jesucristo vendrá a recoger a su iglesia para que estemos con Él para siempre. En este pasaje se describe el hecho de que Jesucristo descenderá del cielo con voz de arcángel, con trompeta de Dios, y los muertos en Cristo resucitarán primero. Todo esto ocurrirá en un abrir y cerrar de ojos, en un pestañear. Sus cuerpos regresarán a la vida y tendrán cuerpos glorificados al unirse su alma con ese cuerpo nuevo, el cual será semejante al de Cristo. Entonces, aquellos creyentes que aún estemos vivos en ese momento, seremos transformados para subir a las nubes con el Señor, con un cuerpo glorificado como el de los demás cristianos que ya resucitaron. Y estaremos para siempre con el Señor. El rapto de la iglesia ocurrirá antes de lo que se conoce como la gran tribulación, que se describe en Mateo capítulo 24. No creemos que la tribulación comenzará inmediatamente después del rapto de la iglesia, sino cierto tiempo después.
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0: En los que ocurrirán eventos nunca antes visto en nuestro mundo. Y si desean conocer más acerca de este tema, les invito a que lean lo que dicen Apocalipsis capítulos 6 al 19. En esos pasajes se describe cómo el juicio de Dios se derramará sobre los habitantes de la tierra. Luego, al final de ese periodo de 7 años, Jesucristo regresará. Vendrá con sus huestes celestiales y con todos sus discípulos. ¿Y qué es lo que hará? Destruirá todo lo que es malo de sobre la faz de la tierra. Transformará el mundo que hoy conocemos para que llegue a ser parte del cielo. Comenzará su reinado de 1000 años. Durante todo ese tiempo, Satanás permanecerá encarcelado mientras Jesucristo reina sobre este mundo. Todo será perfecto. Pero al final de ese periodo de tiempo, el diablo será liberado de su prisión para luego ser echado al lago de fuego donde pasará la eternidad. Después de esos eventos, vendrá lo que se conoce como el juicio final, donde todos los incrédulos y malvados tendrán que rendir cuentas a Dios. Y después de eso, tendrá lugar la eternidad. Es decir, ese lugar que conocemos como cielo, donde pasaremos la eternidad junto a la presencia de nuestro Padre Celestial. Es el lugar que Jesucristo fue a preparar.

0: donde pasaremos la eternidad junto a la presencia de nuestro Padre Celestial. Es el lugar que Jesucristo fue a preparar para cada uno de nosotros, y los que le rechacen pasarán la eternidad separados de Él. Me gustaría que dedicaran unos instantes para pensar en todo lo que hoy hemos mencionado. Reflexionemos en estos aspectos que son parte de nuestro credo de fe. Comenzamos con la Biblia y llegamos hasta este aspecto de los eventos de los últimos tiempos. Esto es en lo que deseo que piensen, pues es la razón por la que debemos comprender aquello en lo que creemos. No se trata de lo que hacemos, sino de la persona que hemos venido a ser en Cristo. ¿Quiénes somos una vez que hemos recibido a Jesucristo como nuestro Salvador personal? Hemos venido a ser hijos de Dios y somos un tesoro especial ante sus ojos. Contamos con el apoyo de la Trinidad, es decir, de Dios el Padre, Dios el Hijo y Dios el Espíritu Santo, quien mora en nuestro corazón y quien obra por nosotros. Podemos venir ante la presencia de Dios el Padre como hijos suyos que somos, para orar con la seguridad que nos escucha y que responde a cada una de nuestras plegarias. Contamos con Jesucristo, el Hijo de Dios, pues es nuestro Señor, nuestro Maestro y nuestro Rey. Cristo vive en nosotros y nos capacita para ser fortalecidos por su poder. Es por medio de Él que nuestros pecados son perdonados. Y también tenemos la presencia del Espíritu Santo, quien mora en nuestra vida. No solo nos ha bautizado, sino que también nos ha sellado como hijos e hijas de Dios hasta el día de nuestra redención. Se nos ha dado el gran privilegio de avanzar cada día en este camino que llamamos vida cristiana, pues la presencia de nuestro Señor está en nosotros. Se nos ha dado la seguridad de que Satanás ha sido derrotado, de que podemos resistirlo y obtener la victoria ante sus ataques. Nos ha dado la confianza de que al morir vendremos a estar ausentes a nuestro cuerpo.
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0: De saber que cuando Cristo regrese, regresaremos con Él si somos parte de los cristianos que han muerto antes de ese evento. Nos recompensará por todo lo bueno que ha hecho por medio de nuestra vida. Y también contamos con la irrevocable promesa de que si creemos en Jesucristo, seremos salvos. Por eso nos dice que Dios amó tanto al mundo, que entregó a su único Hijo, para que todos los que creen en Él no se pierdan, sino que puedan tener vida eterna. Nos ha dado riquezas espirituales que permanecerán por toda la eternidad. ¿Saben qué es lo que debemos hacer cada vez que mencionamos todos estos aspectos? Debemos detenernos en lo que hacemos y alabar a Dios, glorificar su nombre y agradecerle por todo lo que ha hecho. Es por eso que debemos dar y servir con un corazón agradecido, pues nos ha llenado de muchas bendiciones que no merecemos recibir. Amable oyente, nadie sabe el día o la hora en la que va a morir. Es cierto que algunos, al estar enfermos durante cierto tiempo, tienen una idea más o menos de cuándo se agotará su tiempo en este mundo. Pero la mayoría de las personas mueren sin previo aviso. Y esto es lo que deseo destacar. No se trata solo de asistir al templo o de intentar ser una buena persona. Me refiero a la decisión más importante y crucial que todo ser humano debe tomar en su vida. Es decir, se trata de recibir a Jesucristo como su Salvador personal, lo cual llegará a determinar el lugar donde pasará la eternidad. Pero una vez que la persona muere, ya no hay oportunidad de tomar esta decisión. Puede que algunos de ustedes se han preparado para varios eventos que quizás tengan que enfrentar en esta vida. ¿Pero acaso se han preparado para lo que sucederá después de la muerte? La mayoría no desea ni tan siquiera pensar en este tema. Sin embargo, hoy le exhorto a que le pida a Dios que le perdone sus pecados. Arrepiéntase del estilo de vida que ha llevado hasta este punto de su existencia. Reconozca que Jesucristo es su Salvador personal, quien dio su vida para saldar la deuda que teníamos con Dios como consecuencia de nuestros pecados.

0: rinda su vida ante la voluntad y autoridad de nuestro Padre Celestial. ¿Y saben qué es lo que hará? Escribirá su nombre en el libro de la vida del Cordero. Le sellará como hijo suyo y le dará la seguridad de la vida eterna. Ya no tendrá que preocuparse por lo que sucederá después que mueras, pues el Hijo del Dios viviente estará con usted para siempre. Su Espíritu Santo vendrá a morar en su corazón. Nunca le dejará ni le abandonará. Puede estar convencido de que hará todo aquello que le ha dicho en su palabra, pues nunca deja de cumplir sus promesas. Es por eso que es muy importante comprender aquello que ha venido a ser nuestro credo de fe.
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0: ¿Dónde iría para alejarse de Dios? Yo no sé qué piensa usted, pero yo estoy contento y muy agradecido de que Dios sea una persona con quien puedo hablar y también espíritu de quien no puedo esconderme. Mire, no importa a dónde nos mudemos, no importa lo que hagamos, no importa dónde nos escondamos, nada nos cubre, nada nos oculta de su presencia. No hay escapatoria posible a la presencia de Dios. Este ser maravilloso, grande, poderoso, es espíritu, es eterno e infinito. Mire, ¿cómo Dios estuvo con el apóstol Pablo, Pedro, Santiago, Juan y con pastores famosos como Moody o Spurgeon y ahora está con nosotros? Porque Él es persona y es espíritu, nada le limita. Eso significa que cuando nos arrodillamos para orar, digamos que sean las 11 de la noche, Él está en mi casa y está también en la suya. Dios está en todas partes porque es espíritu. El espacio, el hombre no puede contenerlo. Él es tan maravilloso que ni siquiera la mente del hombre, ni la palabrería del hombre, le pueden contener. Dios es infinito, eterno, omnipotente, omnipresente, omnisciente. No tiene límites en ningún aspecto. ¡Qué maravilla es contar con su presencia en nuestra vida!
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1: Gracias, Señor. Gracias, Señor, porque tú nos rescataste. Con tu amor nos rescataste. Vamos, dale gracias, dale gracias, dale gracias. No te canses de darle gracias. No te canses de darle gracias. Tu amor me rescató. Tu amor me limpió. Tu amor me dio vida eterna, Señor. Por eso cantamos. Por eso cantamos.

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1: Las luces fueron disminuyendo en intensidad hasta que todo el sitio quedó casi a oscuras. Un diminuto pero enérgico hombre entró y se puso sobre un podio. Levantó sus manos, se hizo un silencio absoluto, y cuando las manos de aquel hombre comenzaron a moverse rítmicamente, comenzaron también a manifestarse las ilusiones, los sueños, los recuerdos, el embelesamiento y mil emociones más. Había momentos de un crecimiento gigante, como si una batalla se librara a campo abierto. En otros parecía que se navegaba sin siquiera salpicar en un lago sereno. Aquel hombre seguía moviendo sus manos y brazos, sacudiendo el pelo alborotado de su cabeza y transpirando toda la emoción que le daba dirigir aquel puñado de gente. No parecía que sus sueños eran el aplauso de la multitud, sino la excelencia con que hiciera aquello que era más que un trabajo. Mi amiga, mi amigo, estoy hablando del director de una orquesta, y lo vi tan parecido a esos hombres que tienen el deseo de triunfar, de hacer algo grande y de hacerlo con excelencia. Ese hombre tuvo que hacer una decisión solitaria, pero muy importante. Él no podía ponerse frente a la multitud. Él no podía ponerle atención a la multitud. Él debía enfocarse en lo suyo y mantenerse dispuesto a estar solo. Él debía darse solamente a los poquitos que estaban cooperando con él. Este hombre no podía estar suspirando por el aplauso de la multitud, porque su meta era dirigir la orquesta con excelencia. Mi amiga, mi amigo, dirigir una orquesta y vivir...
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1: Uno debe darle la espalda a la multitud. Los aplausos no son la meta, sino un buen trabajo. Después del trabajo vendrán los reconocimientos. Hay mucha gente que se mueve en la vida de acuerdo a lo que otros dicen, lo que otros opinan y lo que otros pagan. Pero si tú quieres ser un triunfador, debes moverte por principios. Y muchas veces esos principios, especialmente en nuestro mundo moderno, van en contra de lo que dice la multitud. Mi amiga, mi amigo, para ser un triunfador tienes que darle la espalda a las ofertas de la multitud de afuera, al aplauso prostituido, a la droga envenenadora, al vicio esclavizante, a la extorsión destructora, a los falsos amigos y a todo aquello que busca tu destrucción. Pero a la vez tienes que volverte cara a cara con el único que está dispuesto a trabajar contigo y darle a la vida una nueva armonía. Ese es Jesucristo, ese es el director de la orquesta divina, la que toca una melodía eterna que cambia vidas, hogares y sociedades. Mi amiga, mi amigo, dale la espalda al mundo y vuélvete a Cristo para que interpretes con Él la gran sinfonía de la vida, y aunque no recibas el aplauso del mundo, estoy seguro, recibirás la aprobación eterna de Dios.
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Señor, confesamos que la guerra está ganada en el nombre de Jesús. Que por esa cruz del Calvario, Señor, hace 2000 años, tú nos diste la victoria. Y ahora somos más, más que vencedores en Cristo Jesús. ¿Cuánto dicen amén?

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Cuando tú le dices al Señor, venga a tu reino, estás literalmente diciendo, yo abdico del trono de mi corazón. Cuando tú dices, venga a tu reino, estás diciendo literalmente, yo renuncio a ser el que decide en mi vida. Y te declaro a ti, Jesús, el Señor y el Rey, por el sacrificio de la cruz. ¿Habrá algún sacrificio demasiado grande que tú y yo podamos hacer para Dios? Si Él murió por nosotros y dio su vida por nosotros.

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1: Hola, hola, ¿qué tal amigos? Un saludo cariñosísimo, cariñosísimo, cariñosísimo. Yo soy Norma Pinzón, dándole la más cordial bienvenida a nuestro espacio de pildoritas y reflexiones. Para tu corazón, para tu alma, para tu espíritu. Gracias por estar aquí. Qué alegría saber que cuento con una audiencia tan hermosa, tan fiel y tan variada, de tantos países que pueden escucharnos. Y no puedo decir que simultáneamente porque sé.
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1: De la internet. O si el programa lo sacan a la hora que está saliendo al aire. De lo contrario, varía muchísimo los horarios. Pero lo lindo es saber que están allí. No importa si está comenzando el día, si está acabando el día, no sé si lo escuchas a través de aplicaciones. Lo importante es saber que cuando lo escuches, pues tengas este tiempo de quietud, de reflexión, de ministración y que Papá Dios hable a tu corazón como solo Él lo sabe hacer. Gracias por estar allí y eso te invito a que tengas este tiempo así de quietud, que dejes todas las cargas, las ansiedades, a un lado, pero a un lado, no, que se las entregues definitivamente al Señor, porque si las dejas a un lado, con seguridad vas a volverlas a tomar. Entrégaselas definitivamente al Señor. Nuestro Padre nos cuida. Dice Mateo 10:29, ¿no se venden dos pajarillos por un cuarto? Con todo, ni uno de ellos cae a tierra sin vuestro Padre. ¡Paf! Levanté la vista y estiré la oreja hacia el lugar del ruido. Al ver una mancha en el vidrio de la ventana, miré hacia afuera y descubrí que un pájaro había caído al piso. Me rompió el corazón y tuve deseos de ayudar a ese ser frágil y cubierto de plumas que aún vivía. En Mateo 10, Jesús describió el cuidado del Padre por los pajarillos, con el propósito de consolar a sus discípulos cuando les advirtió de los peligros futuros. Instruyó a los 12 mientras les dio autoridad sobre los espíritus inmundos para que los echasen fuera y para sanar toda enfermedad y toda dolencia. Muchos se opondrían a esas obras maravillosas, incluidos los gobernantes, sus familias y las trampas del maligno. Luego, en los versículos 29-31, Jesús le dice que no teman a nada, porque su Padre los cuidará siempre. Declaró, ¿no se venden dos pajarillos por un cuarto? Con todo, ni uno de ellos cae a tierra sin vuestro Padre. Así que no temáis, más valéis vosotros que muchos pajarillos. Continuó observando el pájaro todo el día. Seguía vivo, pero inmóvil. Luego, a la tardecita, ya no estaba. Y di gracias porque había sobrevivido. Sin duda, si yo me interesé tanto por esa ave, a Dios le importó más. Imagina cuánto le importamos tú y yo. Querido Padre, gracias por estar siempre atento a mí y cuidarme. Nuestro Padre nos cuida. Qué descanso, ¿verdad? Saber que tenemos un Padre amoroso y todopoderoso que nos cuida. Todos cabemos en el orificio de su mano. Todos. Te podrás imaginar el tamaño de su
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1: Pido en las palmas de su mano. Ahí nos muestra quién es nuestro Padre celestial, que nos ama y nos cuida. pildoritas y reflexiones. Lo que Dios nos debe, se llama esta reflexión. Dice Colosenses 1:10, para que andéis como es digno del Señor, agradándole en todo. Se cuenta la historia de un vendedor que vendía rosquillas a 50 centavos cada una en un puesto de comida en la esquina de una calle. Un corredor pasó corriendo y lanzó un par de monedas de 24 centavos dentro del tarro, pero no tomó rosquilla alguna. Hizo lo mismo cada día durante meses. Un día, cuando el corredor estaba pasando, el vendedor lo detuvo. El corredor preguntó: probablemente quiere usted saber por qué siempre he hecho dinero pero nunca tomo una rosquilla, ¿cierto? No, dijo el vendedor. Solo quería decirle que las rosquillas han subido a 60 centavos. Demasiado a menudo, como creyentes, tratamos a Dios con ese mismo tipo de actitud. No solo somos desagradecidos por lo que Él nos ha dado, sino que queremos más. De alguna manera creemos que Dios nos debe algo: buena salud, una vida cómoda, bendiciones materiales. Por supuesto, Dios no nos debe nada, pero nos lo da todo. Heka Chesterton escribió: aquí muere otro día durante el cual he tenido ojos, oídos, manos y el gran mundo a mi alrededor, y otro comienza con el mañana. ¿Por qué se me permiten dos? El salmista dijo: este es el día que el Señor ha hecho, regocijémonos y alegrémonos en él. Cada día, sea bueno o malo, es un regalo más de nuestro Dios. Nuestra respuesta agradecida debe ser vivir para agradarle. La vida es un regalo de Dios que debe vivirse para Dios. Y no dar todo por sentado. Y como lo he dicho millones de veces en este programa, no perder la capacidad de asombro, porque entonces nos acostumbramos a las bendiciones de Dios y pensar que nos levantamos, que tenemos oxígeno sin necesitar un tanque de oxígeno, que tenemos techo, comida, vestidos, provisión, no lo merecemos. Son bondades, bendiciones que Dios nos da y que no podemos acostumbrarnos a ellas. Por favor, que nunca, nunca, nunca perdamos esa capacidad de asombro para poder diariamente darle gracias a Dios por sus bondades y por sus misericordias nuevas cada mañana. Si acabas de llegar a nuestra sintonía, bienvenidos, gracias por ser parte de esta gran familia de Pildoritas y Reflexiones, por sintonizarnos a través de los diferentes afiliados a MFM en toda América Latina, llegando a España. Muchísimas gracias también a aquellas personas que nos sintonizan a través de la internet.
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1: De las aplicaciones en tu celular, en tu tableta, en tu computadora. Gracias de todo corazón. Y también a aquellos que caminan una millita extra más y reportan sintonía y testifican lo que Papá Dios ha hecho a través de este espacio de Pildoritas y Reflexiones. Puedes hacerlo a través del Facebook del programa. Pildoritas y Reflexiones con Norma Pinzón Oficial es el Facebook de nuestro programa, de tu programa. Coloca que te gusta nuestro Facebook, sígueme por favor, y allí testifica, cuéntanos qué ha hecho Papito Dios. Esta reflexión se llama La Vida de Paz. Dice Filipenses 4:7, y la paz de Dios guardará vuestros corazones y vuestros pensamientos en Cristo Jesús. En Perth, Australia, hay un lugar llamado Shalom House, Casa de Paz, donde hombres que luchan contra las adicciones pueden encontrar ayuda. Allí conocen a miembros del personal quienes les presentan la shalom, paz en hebreo de Dios. Vidas aplastadas bajo el peso de las drogas, el alcohol, el juego y otras conductas destructivas están siendo transformadas por el amor de Dios. Central para esta transformación es el mensaje de la cruz. Las personas quebrantadas de Shalom House descubren que por la resurrección de Jesús, sus propias vidas pueden renacer en Cristo, obteniendo paz y sanidad verdaderas. La paz no es una simple ausencia de conflictos, sino la presencia plena de Dios. Todos necesitamos esta Shalom y solo se encuentra en Cristo y en su Espíritu. A medida que el Espíritu Santo obra, transformando nuestra vida, produce su fruto, el cual incluye amor, gozo, paz, paciencia y más. Todo ese fruto del Espíritu Santo nos da ese elemento vital de paz verdadera y perdurable. Nos capacita para vivir en la Shalom de Dios al aprender a presentarle a nuestro Padre Celestial nuestras necesidades y preocupaciones. Todo esto a su vez nos trae la paz de Dios que sobrepasa todo entendimiento, la cual guardará nuestros corazones y nuestros pensamientos en Cristo Jesús. Filipenses 4:7. Dios, gracias por tu paz. La frase perfecta. Dice Éxodo 15:11, ¿quién como tú, oh Señor, entre los dioses? ¿Quién como tú, magnífico en santidad, terrible en maravillosas hazañas, hacedor de prodigios? Cuando era una muchacha y escribía en mi diario, cuenta esa reflexión, mi ambición secreta era componer la frase perfecta. Me preguntaba cómo leería y cómo sonaría. Tal vez incluiría un verbo de una gran fuerza y adjetivos llenos de color. Mi búsqueda de la frase perfecta nunca terminará satisfactoriamente, pero he encontrado...
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1: Cuando el Señor Dios llamó a Moisés desde la zarza ardiente, le dijo que había sido elegido para sacar a su pueblo de la esclavitud en Egipto. Moisés, angustiado por esa responsabilidad, se preguntaba qué decir si los israelitas dudaban de él y le preguntaran a quién estaba representando. El Señor respondió, yo soy el que soy. Al usar su nombre único, le ofreció a Moisés un vistazo de la naturaleza de su existencia eterna en una frase. Podríamos decir que es una declaración de perfección. El comentario bíblico, G. Bush, escribe esto acerca de la descripción que Dios hace de sí mismo. Él, a diferencia de todos los demás, es el único Dios verdadero. El Dios que realmente es, el ser eterno, autoexistente e inmutable, el único ser que puede decir que siempre será y que siempre ha sido. Dios dice, yo soy el que soy. Él y su nombre son perfectos. En señal de reverencia, hemos de inclinarnos ante el Señor. ¿Buscas la perfección? Busca a Jesús.

0: El Señor. ¿Buscas la perfección? Busca a Jesús, porque en Él estamos completos. Así nos dice un corazón en vivo. Jesucristo, basta. Él es lo que nuestro corazón, nuestra alma y nuestro espíritu necesitan. Pildoritas y reflexiones. Mi paz es el tesoro de los tesoros, la perla de gran precio. Es un regalo exquisitamente costoso, tanto para el que lo da como para el que lo recibe. Yo compré con mi sangre esta paz para ti. Este don es tuyo si confías en mí en medio de las tormentas de la vida. Si tienes la paz del mundo, en la forma que sea, no vas a buscar mi paz insondable. Dame gracias cuando las cosas no vayan como deseas, porque las bendiciones espirituales vienen envueltas en pruebas. Las circunstancias adversas son algo normal en un mundo caído. Alégrate ante las adversidades, porque yo he vencido al mundo. Mateo 13:46, Santiago 1:2. Y con esta reflexión te digo gracias por habernos acompañado en otra edición de Pildoritas y Reflexiones. Regala una sonrisa que no te cuesta nada y haces felices a los que te rodean. Te mando el abrazo tierno, Diosito cariñoso para ti. Ya saben, visiten mis redes sociales, reporten sintonía y nosotros tenemos una próxima cita. No falten a ella. Nos encontramos pronto. Chao, chao.
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0: Son las 8 en punto.
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1: Un caballero me dice lo siguiente en su carta. Señor Palau, soy casado, de 44 años de edad, y quiero ser fiel a mi legítima y única mujer de mi vida, mi esposa. Pero en verano, cuando estoy de vacaciones, al ver la vestimenta de tantas jovencitas y algunas no tan jóvenes, señor Palau, mis pensamientos y tentaciones son insoportables. ¿Cómo puedo manejar tal situación a mi edad? Eso es lo que me preocupa. Bueno, mi estimado caballero, me alegro de que usted sea un ser normal y que tenga la cortesía y a la vez la integridad de reconocer que quizás usted está permitiendo que sus pensamientos estén torcidos y se sienta y se esté dejando llevar por tentaciones impuras. Bien, ¿qué le puedo decir? 5 puntos si me permite y si el tiempo me lo permite. Primero, la imaginación juega un papel primordial en el área de la intimidad, de la sexualidad y de la vida intelectual. Por lo tanto, hay que mantener las imaginaciones bajo control. Segundo, ninguno de nosotros puede dejar de ver o de mirar lo que pasa a nuestro alrededor. Ni Dios lo pide, ni ningún ser normal desearía alejarse, cerrar los ojos o colocarse unas vendas delante de los ojos para no ver o mirar. Por lo tanto, no es posible abandonar la vida, ni es deseable, ni es lógico, ni es normal. Eso sería enfermizo. Tercero, la mente y las imaginaciones tienen que estar bajo control propio. Y cualquier ser humano que lo desea de corazón puede encontrar el secreto para controlar tanto la mente, o sea, los pensamientos, como las imaginaciones, que son las ilusiones y los sueños a veces despiertos que nosotros practicamos. Cuarto, exceptuando las mujeres de la vida, la mayoría de las mujeres no están buscando a otro hombre. Por lo tanto, señor, no se haga ilusiones vanas. Demasiados hombres en nuestro mundo parecen creer que son grandes artistas de cine, que son hombres musculares, llamativos, atractivos para el sexo opuesto, cuando en realidad un gran porcentaje de las mujeres no tienen interés en andar mirando a los hombres ni de ser codiciadas, por así decirlo. En quinto lugar, usted tiene que gozar de su esposa. Enséñense a gozar el uno del otro. La mujer, dice la Biblia, no tiene derecho sobre su propio cuerpo, sino su marido. Y el marido no tiene derecho sobre su propio cuerpo, sino su esposa, su mujer. Así dice 1 Corintios capítulo 7, ¿sabía usted eso? Ahora bien, ¿qué quiere decir? Que a menudo las tentaciones se hacen más fáciles.
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1: Que el ser humano demanda porque así nos hizo Dios. Así que yo le pregunto, analice usted con su esposa y analice en la intimidad de su alma antes de hablar con ella si están satisfaciendo el uno las necesidades y los placeres del otro. Por último, siempre la tentación nos llega a todos. Hay una diferencia entre tentación y pecado, como he dicho muchas veces en este programa Luis Palau Responde. Tentación es aquella inclinación, aquel atractivo que en sí mismo no es malo, pero que si yo lo permito que incube dentro de mí, puede producir entonces algo que no está bien. Bien, para los pecados Cristo ofrece perdón, aún para la codicia. La sangre de Jesucristo, el Hijo de Dios, nos limpia de todo pecado. Confiéseselo al Señor, el Señor le va a limpiar y con el poder del Espíritu Santo, usted va a poder vencer la tentación. Será hasta mañana, si Dios quiere.
0: En el libro Corazón para Dios, Luis Palau nos dice que la vida del rey David habla con poder al mundo de hoy, que debe enfrentarse a pasiones morales e implacables ataques en el aspecto familiar. Hay grandes enseñanzas tanto de los triunfos de David como de sus fracasos también. Corazón para Dios por Luis Palau. Confiamos en que estas palabras te conduzcan a una vida mejor. 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

0: Ayúdenme a darle una bienvenida a Vicente Montaño. Hay una canción que le pedí a Vicente del Salmo 133.
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2: Salmo 103, ¿verdad?
0: Es Salmo, ¿qué dije yo?
2: ¿Lo escribiste?
0: 133.
2: Estás hablando de tu edad, Marcos.
0: Vamos a cantar mejor, ¿no? ¿Qué les parece?
3: 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Somos su iglesia, un refugio, un hogar, un santuario y una luz brillando en la tierra. Sufrimos aflicción por la gloria de Cristo. Aguantamos persecución. Damos generosamente, sabiendo que

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2: Tiempo en el que nos encontramos para escuchar a Dios hablar. Entre tanto que llego, dedícate a la lectura pública de las Escrituras y a enseñar y animar a los hermanos. A continuación, escucharemos fragmentos de la Biblia en la Nueva Traducción Viviente.
3: El libro de Salmos, Salmo 80, versículos 1 al 6.
4: Te pido que escuches, oh pastor de Israel, tú que guías como a un rebaño a los descendientes de José. Oh Dios, entronizado por encima de los querubines, despliega tu radiante gloria ante Efraín, Benjamín y Manasés. Muéstranos tu gran poder. Ven a rescatarnos. Oh Dios, haznos volver a ti. Haz que tu rostro brille sobre nosotros. Solo entonces seremos salvos. Oh Señor, Dios de los ejércitos celestiales, ¿hasta cuándo seguirás enojado con nuestras oraciones? Nos diste tristeza por comida y nos hiciste beber lágrimas en abundancia. Nos convertiste en el desprecio de las naciones vecinas. Nuestros enemigos nos tratan como si fuéramos una broma.
3: El segundo libro de las Crónicas, capítulo 13, versículos 14 al 22.
5: Cuando los de Judá se dieron cuenta de que los estaban atacando por delante y por detrás, clamaron al Señor por ayuda. Entonces los sacerdotes tocaron las trompetas y los hombres de Judá empezaron a gritar. Al sonido de su grito de batalla, Dios derrotó a Jeroboam y a todo Israel. Los derrotó de forma aplastante delante de Abías y del ejército de Judá. El ejército israelita huyó de Judá y Dios lo entregó.
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5: Su ejército les causaron grandes pérdidas. Ese día murieron 500,000 soldados selectos de Israel. Así que Judá venció a Israel en esa ocasión porque confió en el Señor, Dios de sus antepasados. Abías y su ejército persiguieron a las tropas de Jeroboam y conquistaron algunas de sus ciudades, entre ellas Betel, Gesana y Efrón, junto con sus aldeas vecinas. De modo que Jeroboam de Israel nunca recuperó su poder mientras vivió Abías, y finalmente el Señor lo hirió y murió. Mientras tanto, Abías de Judá se hizo cada vez más poderoso. Tuvo 14 esposas, 22 hijos y 16 hijas. Los demás acontecimientos del reinado de Abías, incluidos sus palabras y sus logros, están registrados en el comentario de Ido el profeta.
3: El segundo libro de las Crónicas, capítulo 14.
5: Cuando Abías murió, lo enterraron en la ciudad de David. Después su hijo Asa lo sucedió en el trono. Hubo paz en la tierra durante 10 años. Asa hizo lo que era agradable y bueno a los ojos del Señor su Dios. Quitó los altares extranjeros y los santuarios paganos. Destruyó las columnas sagradas y derribó los postes dedicados a la diosa Acera. Ordenó al pueblo de Judá que buscara al Señor, Dios de sus antepasados, y que obedeciera su ley y sus mandatos. Asa también quitó los santuarios paganos y los altares del incienso de cada una de las ciudades de Judá. Entonces, el reino de Asa disfrutó un período de paz. Durante los años de paz, Asa pudo reconstruir las ciudades fortificadas en todo Judá. Nadie estuvo en guerra contra él durante ese tiempo porque el Señor le daba descanso de sus enemigos. Asa le dijo a la gente de Judá:
7: «Construyamos y fortifiquemos ciudades con murallas, torres, puertas y barras. La tierra aún nos pertenece porque buscamos al Señor nuestro Dios, y Él nos ha dado paz en todo el territorio».
5: Así que continuaron con estos proyectos hasta completarlos. El rey Asa tenía un ejército de 300.000 guerreros de la tribu de Judá, armados con grandes escudos y lanzas. También tenía un ejército de 280.000 guerreros de la tribu de Benjamín, armados con arcos y escudos pequeños. Ambos ejércitos estaban constituidos por hombres de guerra bien entrenados. Cierta vez, un etíope llamado Sera atacó a Judá con un ejército de 1.000.000 de soldados y 300 carros de guerra. Avanzaron hacia la ciudad de Maresa. Por eso Asa desplegó sus ejércitos para la batalla en el valle al norte de Maresa. Entonces Asa clamó al Señor su Dios:
7: «Oh, Señor, nadie sino tú puede ayudar a...».
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7: Es en tu nombre que hemos salido contra esta inmensa multitud. Oh, Señor, tú eres nuestro Dios. No dejes que simples hombres prevalezcan contra ti.
5: Entonces, el Señor derrotó a los etíopes en presencia de Asa y del ejército de Judá, y el enemigo huyó. Asa y su ejército los persiguieron hasta Gerar, y cayeron tantos etíopes que no pudieron reagruparse. El Señor y su ejército los destruyeron, y el ejército de Judá se llevó un enorme botín. Mientras estaban en Gerar, atacaron todas las ciudades de la región, y un terror de parte del Señor se apoderó de la gente. Como resultado, también se llevaron un enorme botín de esas ciudades. Además, atacaron los campamentos de los pastores y capturaron muchas ovejas, cabras y camellos antes de regresar a Jerusalén.
3: El segundo libro de las Crónicas, capítulo 15.
5: Luego el Espíritu de Dios vino sobre Azarías, hijo de Obed, y salió al encuentro del rey Asa cuando éste volvía de la batalla.
8: ¡Escúcheme, Asa! ¡Escuchen todos ustedes de Judá y de Benjamín! El Señor permanecerá con ustedes mientras ustedes permanezcan con Él. Cada vez que lo busquen, lo encontrarán. Pero si lo abandonan, Él los abandonará a ustedes. Por mucho tiempo los israelitas estuvieron sin el verdadero Dios, sin sacerdote que les enseñara y sin la ley que los instruyera. Pero cada vez que estaban en dificultades y se volvían al Señor, Dios de Israel, y lo buscaban, lo encontraban. En esos tiempos oscuros no se podía viajar con seguridad y los problemas perturbaban a los habitantes de todos los países. Nación luchaba contra nación, ciudad contra ciudad, porque Dios las afligía con todo tipo de dificultades. Pero en cuanto a ustedes, sean fuertes y valientes, porque su trabajo será recompensado.
5: Cuando Asa oyó este mensaje de Azarías el profeta, Se armó de valor y quitó todos los ídolos detestables de la tierra de Judá y de Benjamín, así como de las ciudades que había conquistado en la zona montañosa de Efraín. Además, reparó el altar del Señor que estaba frente a la antesala del templo del Señor. Después Asa convocó a todo el pueblo de Judá y de Benjamín, junto con la gente de Efraín, Manasés y Simeón, que se había establecido entre ellos, pues muchos de Israel se habían mudado a Judá durante el reinado de Asa cuando vieron que el Señor, su Dios, estaba con él. La gente se reunió en Jerusalén a fines de la primavera, durante el año 15 del reinado de Asa. Ese día sacrificaron.
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5: 7,000 ovejas y cabras del botín que habían tomado en la batalla. Luego hicieron un pacto de buscar al Señor, Dios de sus antepasados, con todo el corazón y con toda el alma. Decidieron que todo el que se negara a buscar al Señor, Dios de Israel, sería ejecutado, fuera joven o anciano, hombre o mujer. Con gran voz hicieron un juramento de lealtad al Señor al estruendo de las trompetas y al fuerte toque de los cuernos de carnero. Todos en Judá estaban contentos con el pacto, porque lo habían hecho de todo corazón. Con fervor buscaron a Dios y lo encontraron, y el Señor les dio descanso de sus enemigos en todo el territorio. El rey Asa quitó a su abuela Maaca de su puesto de reina madre, porque ella había hecho un poste obsceno dedicado a la diosa Asera. Derribó el poste obsceno, lo hizo pedazos y lo quemó en el valle de Cedrón. Aunque no se quitaron los santuarios paganos de Israel, el corazón de Asa se mantuvo totalmente fiel durante toda su vida. Llevó al templo de Dios la plata, el oro y los diversos objetos que él y su padre habían dedicado. Así que no hubo más guerra hasta el año 35 del reinado de Asa.
3: La carta del apóstol Pablo a los Romanos, capítulo 9, versículos 25 al 33.
9: Con respecto a los gentiles, Dios dice en la profecía de Oseas:
10: a los que no eran mi pueblo, ahora los llamaré mi pueblo, y amaré a los que antes no amaba.
9: Y también dice:
10: en el lugar donde se les dijo, ustedes no son mi pueblo, allí serán llamados hijos del Dios viviente.
9: Con respecto a Israel, el profeta Isaías clamó:
11: aunque los hijos de Israel son tan numerosos como la arena a la orilla del mar, solo un remanente se salvará, pues el Señor ejecutará su sentencia sobre la tierra, sin demora y de manera terminante.
9: Y lo mismo dijo Isaías en otro lugar:
11: si el Señor de los ejércitos celestiales no hubiera perdonado la vida a unos cuantos de nuestros hijos, habríamos sido exterminados como Sodoma y destruidos como Gomorra.
9: ¿Qué significa todo esto? Aunque los gentiles no trataban de seguir las normas de Dios, fueron declarados justos a los ojos de Dios.

0: rey en lugar de confiar en él. Tropezaron con la gran piedra en su camino. Dios se lo advirtió en las Escrituras cuando dijo:
1: Pongo en Jerusalén una piedra que hace tropezar a muchos, una roca que los hace caer. Pero todo el que confíe en él jamás será avergonzado.
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4: La carta del apóstol Pablo a los Romanos, capítulo 10, versículos 1 al 4.
0: Amados hermanos, el profundo deseo de mi corazón y mi oración a Dios es que los israelitas lleguen a ser salvos. Yo sé que ellos tienen un gran entusiasmo por Dios, pero es un fervor mal encausado, pues no entienden la forma en que Dios hace justas a las personas ante Él. Se niegan a aceptar el modo de Dios y en cambio se aferran a su propio modo de hacerse justos ante Él tratando de cumplir la ley. Sin embargo, Cristo ya cumplió el propósito por el cual se entregó la ley. Como resultado, a todos los que creen en Él se les declara justos a los ojos de Dios.
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tu ciudad, que Jesucristo es todopoderoso. Aleluya.

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Señor, después de haberte alabado, queremos entrar a tu lugar santísimo. Queremos contemplar tu rostro, Señor, habitar en tu presencia. Purifícanos, Señor. Límpianos. Renuévanos.

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1: Te damos gloria, Señor Jesús. Aplaudimos tu grandeza y tu hermosura. Santo, santo, santo. Aleluya. Gracias, Señor. Gracias, Señor. Bendito seas, oh Dios. Señor, te hemos adorado. Te hemos aplaudido. Te hemos declarado como Rey de Reyes y Señor de Señores. Deseamos, Señor, que nuestra ofrenda de alabanza haya subido delante de tu trono como ofrenda agradable delante de ti. Que nuestra gratitud, Señor, se haga sentir alrededor de tu trono, porque en verdad estamos agradecidos contigo. Todos aquellos que están verdaderamente agradecidos con el Señor, levanta tus manos y dile: Señor, muchas gracias, muchas gracias. Señor, muchas gracias.

0: Dele una bienvenida a Giovanni Olaya, Pescado Vivo.
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0: Son las 11 en punto.
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con mi voz clamé a ti y tú me respondiste. Tú hablaste a mi corazón palabras de paz. Yo me acosté y dormí y desperté porque tú me sustentaste. No temeré a una gran multitud, porque tú, Señor, eres escudo alrededor de mí. Tú eres, Señor, quien levantas mi cabeza. Tú me bendices, como con un escudo me rodeas con tu favor. Levántate, Padre, levántate y sálvame. Señor, a ti he clamado. Escucha mi voz cuando te invoco. Suba mi oración delante de ti como el incienso, como la ofrenda de la tarde. Yo a ti levanto mis manos, Padre, a ti levanto mi alma, y te doy gracias porque tú escuchas la voz de mi súplica. Gracias, Padre, porque tú cubres mi corazón, y tu amor como un bálsamo, Señor, me sana, me restaura, me anima, Señor. En medio de la oscuridad, tu luz brilla. Y Padre, yo me entrego una vez más a ti y te doy gracias porque me das una nueva esperanza para vivir.

La Sagrada Escritura, la palabra de Dios, inspirada por el Espíritu Santo. Y usted, si no tiene, aquí tenemos, hermanos, una biblioteca. Ahí tenemos Biblias. 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A ver, levanten todo el arma espiritual que Dios le ha dado. Dice que tenemos una arma espiritual, la palabra de Dios. Levántela, ¿ves? Manténgala ahí arriba. A ver, 2, 3, 4. ¿Cuántas Biblias se levantan por aquí? 1, 2, 3. La Biblia encendida. A ver, la Biblia encendida en el celular. Amén. Gracias, gracias por mantenerla. Usted vino bien armado. Así que el enemigo huye, ¿ante qué? Ante la palabra. No hay resistencia que pueda, hermano, contra la palabra de Dios. Porque tenemos el libro de los libros, el bestseller. Se llama la Biblia. En toda la tierra salió su voz y fue oída su palabra. Bien, en tanto que los ministros del altar se acercan por acá, los cantores, vamos a pedirle al pueblo del Señor que se ponga sobre sus pies. Vamos a leer en voz antifonal el Salmo 85. Son solo 13 versículos. Los leemos en reverencia a nuestro Dios. Después estaremos pasando en el tiempo. Dice: de oídas te había oído, mas ahora mis ojos te ven. En esta mañana Dios te ve. Y los que están mirándonos por YouTube, por Instagram, por todas las plataformas, Dios te ha llamado para un encuentro también. Mantente allí, porque hay una palabra especial de Dios que descenderá para encender ese fuego dentro de ti. Bienvenido.

0: Sean en esta mañana al culto dominical, donde estamos leyendo el Salmo 85. Verso 1 dice así: todos atentos. Súplica por la misericordia del Dios sobre Israel. Fuiste propicio a tu tierra, oh Jehová. Volviste la cautividad de Jacob. Perdonaste la iniquidad de tu pueblo. Cubriste. Verso 3 dice: reprimiste todo tu enojo, te apartaste del ardor de tu ira. ¿Estarás enojado contra nosotros para siempre? ¿Extenderás tu ira de generación en generación? Muéstranos, oh Jehová, tu misericordia y danos tu salvación. ¿Qué habrá para el pueblo? Paz, ¿verdad? Ahí está, una promesa. El verso 9 dice: ciertamente cercano está su salvación a los que le temen, para que habite la gloria en nuestra tierra. Gloria a Dios, mire, la justicia y la paz se besaron. Verso 11: la verdad brotará de la tierra y la justicia mirará desde los cielos. ¿Cuántos quieren el bien sobre esta tierra y sobre los frutos de esta tierra? Aquí fluye la leche y el café. Gloria a Dios. Verso 13 dice: la justicia irá delante de él y sus pasos nos pondrá por camino. Qué bendición de Dios. Sean bendecidos, hermanos, por esta palabra. Amén. Porque Dios, en esta mañana, su nombre será invocado. Y los que le invocan de veras, pasen acá. Pasen uno a uno, hermanos, en la unidad del Espíritu. Dice que estemos en la unidad del Espíritu. Jesús dijo también en su palabra, inspirando al apóstol, dijo: haya pues en vosotros este mismo sentir también que hubo en Cristo Jesús. ¿Cuál es el sentir de Cristo en esta mañana? Estar, hermanos, con su pueblo, abrazarlo, tenerlo cerca. Y en esta mañana, acércate a Él, porque Él se acercará a ti. Dice: acercaos pues a Dios y Él se acercará a vosotros. ¿Qué tal si usted se acerca? Porque Dios es un Dios de cerca, pero también es un Dios de lejos. Pero vamos a estar cerca para exaltar al que vive para siempre, porque le adoraremos y le serviremos, porque Él es el Dios de amor. Aleluya, Señor Jesús. ¿Estamos listos para invocar el nombre que es sobre todo nombre? ¿Estamos preparados para entrar delante de su presencia? Al joven, al niño, al extranjero, al huérfano, a la viuda, Dios nos ama a todos. Dios no hace excepción de personas. Dios está donde su nombre es invocado. Padre nuestro, en el nombre de Jesucristo nos reunimos en esta asamblea para encomendar, Señor, en esta mañana todo lo que se va a realizar dentro del culto dominical. Pedimos tu bendición, tu gracia, tu poder, la justicia. Jesús, gracias porque tu nombre será exaltado. En esta mañana nos ponemos de acuerdo, Señor, y nos encerramos en esta mañana, Señor, delante de ti. Nada podemos hacer sin ti, Señor, reconociendo, Dios, que todo lo que viene de ti es perfecto y agradable. Señor, gracias porque has derramado sobre este pueblo tu gracia y sobre la tierra que nos ha dado, Dios, el fruto. También sean bendecidos, aleluya, los que aman y obedecen, Señor, tu palabra. Bendecido sea el Dios de Jacob, el Dios de Israel. Sea bendito, aleluya, el nombre de Jesucristo. Gracias, Señor, por cuyo nombre hemos recibido salvación y vida en abundancia. Nos rendimos a ti con un corazón sincero y levantamos manos santa, sin ira y sin contienda. Señor, gracias, por tu gracia somos salvos, y esto no es de nosotros, es el don de Dios. Señor, gracias porque tu mano se extiende y tu poder sobre las plataformas que en esta mañana accesan también para estar, oh Dios, en este día adorándote también, Señor. Allí, si tú no has podido llegar a este lugar y te mantienes ahí en la casa, quizás estés enfermo, pero también Dios tiene una palabra para ti. Dios sana hoy, Dios sana, aleluya, el dolor allí que estás pasando en esta mañana. Oramos y reprendemos todo dolor, toda adversidad. En el nombre de Jesús llevamos todo pensamiento cautivo a la obediencia a Cristo nuestro Señor. En el nombre de Jesús santificamos esta reunión y santificamos, Señor, este lugar. Padre bueno, gracias por la palabra que le das a nuestro pastor. Úsalo de tal manera, Padre. Bendice a los que ministran en la adoración y en la alabanza. Y tu pueblo unido, Padre, estamos aquí para honrar y exaltar tu santo nombre. El pueblo del Señor dice: a su nombre, a su nombre. Démosle la gloria a Dios.
1: ¿Vive o no vive, iglesia? Dios le bendiga, iglesia. Buenos días, Dios bendiga. ¿Cuántos están vivos? Por favor, bendiga a la persona que le queda a su lado y dígale: bienvenido a la casa del Señor. Bienvenido al mejor lugar. Dígale a la otra persona que le queda más cerca, dígale: tú eres mi hermano y pronto nos veremos allá arriba en el cielo. Tú eres mi hermano. Pronto nos veremos allá en el cielo.

¿Cuánto dicen gloria a Dios, gloria a Dios, gloria a Dios, gloria a Dios? De la sangre de Jesús. Declaramos libertad en este lugar, declaramos la vida de Cristo. El Espíritu sopla, sopla del norte, del sur, del este, del oeste. Sobre los huesos secos, Padre, trae avivamiento. Trae un despertar sobre tu pueblo. Oh, creemos en el poder de tu sangre, Dios. Sangre carmesí, sangre que limpia, sangre que purifica, sangre que trae paz sobre el pueblo. El único, la única vacuna contra el pecado es la sangre de Cristo. La única medicina contra la depresión es la sangre de Cristo. La única medicina contra las, oh santo, toda rebeldía en el nombre de Jesús es la sangre de Cristo. Él no nos ha dado espíritu de cobardía, sino de poder, de dominio propio. Ya no somos huérfanos, hemos recibido el Espíritu.

Cristo, porque ahora vives en mí. Justificados, pues tenemos paz por medio de Cristo. Tenemos paz para con Dios por medio de aquel que nos amó, nos santificó, nos apartó, nos separó. El que no compartirá su gloria hoy visita.

0: Señor. Dios habita en la altura y la santidad. Él está en medio de su pueblo. Su pueblo dice: recibimos de parte de nuestro hermano Wilsack una excelente adoración para nuestro Dios. ¿Cuántos quieren seguir adorando a Dios? Bien, tenemos una participación muy especial. Nuestro hermano se esfuerza con ánimo, con mucho anhelo y gran deseo, pues, de exaltar a Cristo a través del saxofón. Dios le bendiga y escuchemos.
1: Dios le bendiga ricamente. Eso es, Rafita, muchas gracias. Exactamente. Eso es. Vamos a ponerlo por aquí para poder interpretar este tema que es muy importante. Vamos en esta hora a interpretar un temita que todos conocen, cuán grande es Él, en estos tres hermosos instrumentos que Dios me ha regalado. Entonces, que Dios me lo bendiga. Denle un aplauso al Rey de Reyes, que se merece toda la honra y toda la gloria por los siglos de los siglos. A Él alabamos, a Él glorificamos, no nos cansamos de alabar. Todos los talentos que Dios nos ha puesto en nuestras manos, tenemos que darle un día cuenta al Rey de Reyes y Señor de Señores. Por eso que siempre mi eslogan digo: servir a Dios no tiene precio, porque para Él todo es posible. Queremos interpretar este tema titulado "¿Cuán grande es el Señor mi Dios?". Ahí puede cantar: Señor mi Dios, al contemplar los cielos. Y ahí mismo lo va adorando con estos tres instrumentos: la flauta transversa, el saxofón soprano y el saxofón alto. Vamos, maestro. Papá. Eso es. Okay.

0: ha sido el regreso después de una batalla. Dios le ha dado victoria. Estamos contentos, amados, de ser edificados y bendecidos. Pues está con nosotros una parte muy importante del culto, que es nuestra hermana Solimar, que da con nosotros para este fin.
1: Amén, que el Señor les bendiga. ¿Cuántos están contentos de estar en la casa de Dios? Amén. Debemos tener siempre gozo en nuestro corazón, que estamos en la casa de nuestro Padre Celestial. Amén. Como decía el hermano Ricauter, vamos a presentar los diezmos, las ofrendas. Les invito a buscar el libro de Proverbios, capítulo 3. Vamos a leer el verso 9 y el verso 10. Amén. Dice así la palabra del Señor:

Honra a Jehová con tus bienes y con las primicias de todos tus frutos, y serán llenos tus graneros con abundancia, y tus lagares rebosarán de mosto. Y acá en la versión TLA dice: demuéstrale a Dios que para ti Él es lo más importante. Dale de lo que tienes y de todo lo que ganes, así nunca te faltará ni comida ni bebida. Amén. Es lo que nosotros hacemos al diezmar, al ofrendar, damos al Señor. El diezmo es lo que le pertenece al Señor. De esas abundancias que Él nos da, de las riquezas que nos da, le ofrecemos a Él ese 10%. Y la ofrenda, ¿cómo es? Voluntaria. Pero dice que a través de eso lo estamos honrando. ¿Y qué es honrar a Dios? A través de los diezmos y de las ofrendas, reconocer que todo lo que tenemos es gracias al Señor. Amén. Si usted tiene su familia, es un don de Él. Tiene salud, tiene un trabajo, tiene todas esas bendiciones de lo alto, es gracias al Señor. Y lo honramos a través de los diezmos, las ofrendas, diciendo: gracias, Señor, porque estoy aquí por tu amor y tu misericordia. Y eso se demuestra a través también de las ofrendas, a través del servicio que damos al Señor. Le invito a colocarse sobre sus pies y vamos a orar, vamos a presentar delante del Señor esos diezmos y esas ofrendas. Dile: Señor, aquí te estoy honrando, estoy reconociendo que lo que tengo es gracias a ti, y hoy en gratitud doy mis ofrendas. Amado Dios, te damos gracias, Señor Jesús, en esta tarde, porque podemos presentar delante de ti nuestros diezmos y nuestras ofrendas, Señor. Pedimos que cada día que las presentemos tengamos un corazón agradecido por tus misericordias, Señor, reconociendo que todo lo que tenemos es gracias a ti, y de esas abundancias que nos das, hoy damos para ti con gozo y con alegría, Señor. Gracias, Jesús. Amén y amén. Pase con gozo. Amén.

0: Muchísimas gracias, hermanos, y bendecidos sean todos los que han dado, y si usted no dio, también sea bendito de Jehová. Aleluya. Porque Dios ama al dador alegre, así que gócese. Estamos por compartir también unos anuncios especiales. Con ellos nosotros está nuestras dos hermanas. Primero pasa, hermana, profe, Dios bendiga.
1: El Señor les bendiga grandemente. De parte del Ministerio Infantil, queremos recordarles que las inscripciones están abiertas para el Día del Talento. Este día será el 1 de agosto y la inscripción de este son de 2 balboas. Se pueden acercar a cualquiera de las líderes del Ministerio Infantil. Noemí, mi persona, Liz, Ixelita, Rebeca, Ever. Y también queremos recordarle que tenemos los teachers disponibles del Ministerio Infantil. El costo de estos son de $8.50 y pueden abonar la mitad y apartar el suyo.
2: Amén, claro que sí. Y tenemos para el domingo 26 de julio una presentación que los niños harán, la dramatización de Lázaro, como ven en pantalla. Y por último, avisar que ya los niños pueden subir al culto de niños. Muchas gracias.
1: Amén, bendiciones.
0: ¿No? Sigue en paz. El ministerio KID sigue adelante, así que siempre oremos y mantengamos en alto pues el valor que tienen los niños dentro de el templo, porque Dios está levantando una generación que le ama, que le adora y que quieren servir. Y para esto también queremos compartir algunos anuncios también dentro de ello. El 18 de julio, este sábado, estamos invitados, hermanos, al aniversario en la Casa de Refugio en David, donde pastorea nuestro hermano Joel. Así que el pastor le hablará un poco más detalladamente de esto y también pues hay cosas maravillosas que están sucediendo dentro de la congregación. Así que Dios está bendiciendo su obra. El 27 de julio, que es el siguiente sábado, ¿sí? Hay una visita a Llano Ñopo, donde predica nuestro pastor también Saturnino Santo, que está en esa área con 18 o 22 iglesias que son extensiones de Llano Ñopo. Así que se estará recogiendo esta semana a partir de lunes. Usted puede hacer llegar, hermanos, víveres secos como arroz, frijoles, lentejas, azúcar, leche evaporada, leche en polvo, tulip, ¿verdad? Macarrones, todo aquello, pues usted sabe que no es algo que va a perecer rápido, sino que son artículos especiales. Y también, por terminar, también los cultos en la semana. Martes, culto de oración e intercesión. El miércoles, el jueves, tenemos ayuno también, desde las 9 de la mañana, o si usted puede llegar a las 8 y media, mejor. Pero es un día también maravilloso en el cual Dios está haciendo maravillas dentro de la obra de Dios. Amén. Porque el propósito de Dios es edificar la iglesia. También, pues, aleluya. El viernes culto de poder y el sábado culto de jóvenes. Y la administración, pues, a través de los líderes que están al frente. Y también el domingo, pues, todos estamos invitados a la escuela dominical.
3: Gracias, Ricardo.
0: Pastor, con nosotros, un fuerte aplauso y bienvenida a nuestro pastor.
3: Ricardo, como yo, hablamos bastante. Todos los que somos predicadores hablamos bastante. Él es un hombre de un buen léxico, que sabe hablar. Por eso es que él es uno de mis allegados, uno de los colaboradores fuertes que tenemos aquí desde el día uno. Él ha sido fiel conmigo, toda su familia ha estado con nosotros en la buena y en la mala. Y es lo que han dicho, aquí me quedo y aquí muero con la bota puesta con mi pastor. Así que estamos contento con Ricardo, él goza de toda mi confianza. Hoy, de tantas cosas que queremos decir, queremos saludar a Carlito, que ayer estaba de cumpleaños. Ponte de pie, Carlito, aunque es Carlote, póngase de pie. Después de 3, 1, 2 y 3, digámosle felicidades. Un aplauso al cumpleañero. Así que él está chiquito hoy. Su madre lo tenía en sus brazos, de seguro en el hospital, a Carlito en sus manos. Y eso es contento, estamos contentos todos, hermano Carlos. No sé si la caminata del viernes me deba bifónico. Pasé mala noche con esa tosedera. Tiago también quedó en casa, pasó mal toda la noche, pobrecito, y se tuvo que quedarse. Pero bueno, estos son los gajes de la vida. ¿Qué vamos a decir? Darle gracias a Dios por todo. Ayer estuve en el aniversario de la iglesia del francés, quedó muy bonito. Habíamos como 50 hermanos de esta iglesia apoyando al hermano. Y gracias al hermano Fabio que está ahí siempre con su bus, diciendo: pastor, todas las veces que quieran usar el bus, vamos a usarlo. Y el día domingo pone: vamos para Casa de Refugio en David para celebrar el primer aniversario de Casa de Refugio. Estamos contentos y gracias, hermano. Ese domingo vamos a salir aquí a las 5 de la tarde porque estamos a una hora de David. Y gracias por los que vinieron a pesar de la lluvia. Un buen grupo fue en el bus y fue interesante apoyar a una de nuestras iglesias hijas. Queremos saber cuántas personas están aquí por primera vez. Levante la mano para saber. Tenemos una persona, dos. Pónganse de pie. Por favor, pónganse de pie. Los que levantaron la mano, pónganse de pie. Sí, usted. Sí, pónganse de pie. Sí. Ah, ella no puede, pobrecita, está golpeadita. Después de tres. Uno, dos, tres. Bienvenido a la casa del Señor. Alguien que tenga misericordia y me tenga agua aquí, por favor. Que me tienen hoy aquí sufriendo. Dios bendiga, ábrela. Dios le bendiga a los que nos están mirando por las redes sociales en cualquier lugar de este planeta Tierra. Gracias, usted es la persona más interesada. Estaba preguntándole, Iván, ¿cuántas personas nos están viendo por las redes? Bueno, el domingo solamente en YouTube teníamos más de 400 personas que se conectan. Habían 600 y tanto, creo que era por Facebook. Y en todas las redes sociales, otra tenía casi 300 personas. O sea que hay casi más de 2,000 personas que miran este culto todos los domingos. ¿Cuántos dicen amén por eso? Eso están allá, son los creyentes ocultos que no vemos, pero que trae la cámara, se conecta. Y esto me agrada, eso da a entender que la gente está comprendiendo el mensaje que uno está compartiendo. En 2 Crónicas capítulo 29, busquen su Biblia. Traten de entender lo que voy a hablar hoy, porque hay algo que yo llevo hace mucho tiempo en mi corazón y estoy tratando de analizar. He tenido un mismo sueño varias veces. Y a veces cuando los sueños se repiten porque hay un mensaje de Dios. Y yo cuestionaba al Señor, pero dame la interpretación de este sueño. Ahora, yo no soy dado a sueños. Porque hay gente que le gusta andar en eso. Ve, pastor, yo vi una víbora. ¿Qué significa eso? Y yo vi... No, Pepe, seamos serios, hermano. Los sueños de Dios tienen siempre un mensaje, un propósito definido. Vamos a hablar de esta cosa. Póngase de pie un momentito. 2 Crónicas 29, versículo 1. Versículo 3, por favor. ¿Lo tienen? 2 Crónicas capítulo 29, versículo 3 dice: en el primer año de su reinado, en el mes primero, abrió las puertas de la casa de Jehová. Estamos hablando de Ezequías. Y la reparó. E hizo venir a los sacerdotes y levitas y los reunió en la plaza oriental y le dijo: oídme, levitas, santificaos ahora y santificad la casa de Jehová, el Dios de vuestro padre, y sacad del santuario la inmundicia, porque nuestros padres se han rebelado y han hecho lo malo ante los ojos de Jehová, nuestro Dios, porque le dejaron y apartaron su rostro del tabernáculo de Jehová y le volvieron la espalda. Y aún cerraron las puertas del pórtico, apagaron las lámparas, no quemaron incienso ni sacrificaron holocaustos en el santuario del Dios de Israel. Por lo tanto, la ira de Jehová ha venido sobre Judá y Jerusalén, y los ha entregado a turbación, a execración y a escarnio, como veis vosotros con vuestros ojos. He aquí, nuestros padres han caído a espada, y nuestros hijos y nuestras hijas y nuestras mujeres fueron llevadas cautivas por esto. Ahora pues yo he determinado hacer pacto con Jehová, el Dios de Israel, para que aparte de nosotros de las dos de su ira. Hijo mío, no os engañéis ahora, porque Jehová os ha escogido a vosotros para que estéis delante de él y le sirváis y seáis ministros y le queméis incienso. Entonces se levantaron los levitas. Ahí hay un montón de levitas. Versículo 15. Estos se reunieron a sus hermanos y se santificaron y entraron conforme al mandamiento del rey y las palabras de Jehová para limpiar la casa de Jehová. Y entrando los sacerdotes dentro de la casa de Jehová para limpiarla, sacaron toda la inmundicia que hallaron en el templo de Jehová. Al atrio de la casa de Jehová, y de allí los levitas se llevaron fuera al torrente del Cedrón y comenzaron a santificarse el día primero del mes primero, y a los ocho del mes me vinieron, dice, al pórtico de Jehová y santificaron la casa de Jehová en ocho días, y en el día 16 del mes primero terminaron. Vamos a dejarlo hasta ahí. Siéntese, por favor. Saluda al que está a su lado, dígale algo. Qué gozo de verte. Puede darle un saludo, déselo. Con una buena sonrisa, ¿verdad? Hoy es el día del Señor, este es el día de Jehová. Yo le he puesto como título a la reflexión de esta mañana: la casa de Dios estaba arruinada y vacía. Ya le explico por qué este título. Cuando vamos al contexto de la Biblia, esto fue lo que encontró el rey Ezequías, uno de los mejores reyes. Está en el cuadro de los 10 mejores reyes que tuvo Israel. Y Ezequías es un buen nombre que usted le ponga a cualquiera de sus hijos, porque fue un rey temeroso de Dios y que anduvo en los caminos de su padre David. Y caminó en los caminos de David. Y él hizo unas reformas, porque cuando él llega a gobernar, en cuenta que la casa de Dios estaba abandonada. Ya no se hacían sacrificios. Ya no se reunían en el templo. Ya no se quemaba incienso. Y peor, dice que las puertas estaban cerradas. Y él mandó a sacar la inmundicia que había dentro de la casa de Jehová. El contexto dice que las puertas del templo estaban arruinadas. Y cuando hablamos de puertas, la puerta dentro del concepto espiritual tiene trascendencia. Como yo le he dicho a ustedes, algunas actividades sobrenaturales acontecieron en las puertas. Por lo menos aquel que estaba junto a la puerta llamada La Hermosa, había un hombre paralítico, casi cojo, y en esa puerta llegó Pedro y él estaba pidiendo limosna. Él entra a esa puerta y Pedro le queda mirando y dice: oro ni plata yo tengo, más lo que tengo te doy, levántate. Le ayudó, se levantó y comenzó a caminar, a saltar y a brincar. Siempre las puertas tienen trascendencia. En el caso de la reina Esther, dice que Mardoqueo estaba cerca de la puerta donde oyó a Amán y algunos que estaban planificando cómo destruir a los judíos. Y Dios le permite estar en esa puerta para oír todo lo que ellos en secreto hablaban. Cuando Nehemías llega a Jerusalén, lo primero que él se fue a observar, solo sin que nadie se diera cuenta, fue a observar cómo estaban las puertas. Dice que llegó a las puertas del muladar, a la puerta del valle, y comenzó a ver cómo estaban las puertas. Porque Jerusalén tenía 12 puertas. Y póngale cuidado póngale cuidado para que usted vea que las puertas siempre tienen una trascendencia espiritual. Y aquí encontramos que las puertas del templo estaban cerradas, arruinadas, ya nadie entraba. Y si no entraba, nada sucedía. Y a veces, sin darnos cuenta, cerramos nosotros también las puertas del corazón. Número 2, dice que mandó a santificar a los sacerdotes. Yo quisiera saber cuántos hombres de Dios en los púlpitos viven santificados. Y más en estos tiempos de tanto libertinaje, una de las cosas que se ha descuidado en los líderes y en los predicadores, vivir en santidad para poder ser el instrumento de Dios. Dice que mandó a santificar a los sacerdotes. ¿Por qué? Porque estaban corruptos, estaban contaminados. La etiqueta de obispo, de pastor, de profeta, apóstol, no te exime de que estés en pecado, no te exime de que andas bien con Dios. Esto no es cuestión del título, esto es cuestión de la integridad del corazón. Número 3, dice la Biblia que mandó a santificar la casa de Dios, porque la iglesia, la casa de Dios estaba llena de inmundicia. Habían cucarachas, ratones, culebras, alimañas, había de toda clase de parásitos, de insectos. Había, imagínense, ahí habían arañas, telarañas por todos lados. Dice que mandó a sacar y a santificar la casa de Dios. 4, mandó a sacar la inmundicia del santuario. Todo estaba contaminado. Yo quisiera saber, hermano, cómo está su vida espiritual. Yo quisiera saber cómo está usted delante de Dios. No le estoy juzgando, ni la intención es incomodarlo, sino que usted evalúe delante de Dios cómo está usted. Y no te dice que mandó a sacar la inmundicia del santuario. Dice que habían dejado a Jehová y habían apartado su rostro del tabernáculo. Y no solo eso, no solamente dejaron a Jehová, sino que le dieron la espalda. Chao, Dios, no te necesito. Mire, hermano, este cuadro hipotético para que usted analice la condición espiritual que estaban los judíos. Imagínese, hermano, habían dejado a Jehová, habían apartado su rostro del tabernáculo y peor, le dieron la espalda a Dios. Mire cuánta gente anda por ahí que le han dado la espalda a Dios. ¿Sabe que el día jueves que celebramos la conclusión de la semana de inglés, la celebramos con un desfile con antorcha por todas las calles principales de Boquete? Aquí habían más de 400 padres y niños. Yo les decía, de nada sirve dar conocimiento sin valores y principios. Porque si uno enseña conocimiento sin valores y principios, es robarle al hombre conocer lo que es Dios, conocer los valores de Dios, conocer los principios de Dios. Y escuchaba el testimonio de una señora que trajo a sus hijos de un colegio que omito el nombre. Dijo esto: traigo a mis hijos aquí a este colegio porque donde estaba no se practican valores y no se practican principios. Ojo con esto. Ojo con esto que le estoy diciendo. Dice la Biblia que habían cerrado las puertas del pórtico, habían apagado las lámparas, así que ¿cómo estaba el templo de Dios? Estaba en oscuridad. ¿Habrán iglesias que están en oscuridad? Le hago ese interrogante a ustedes. Y dice, y no quemaron incienso ni sacrificaron holocausto. O sea, que el sacrificio a Jehová se detuvo. No había servicio a Dios. No había holocausto a Dios. El pueblo y los sacerdotes le habían dado la espalda a Dios. Versículos 1 al 13. Ahora yo puedo entender.
4: Con Cristo de testigo.
3: ¿Cuáles son los resultados, hermano, cuando la iglesia le da la espalda a Dios? Y esto tiene mucho simbolismo. Porque no está hablando aquí simplemente de físicamente darle la espalda, sino nuestras actitudes, nuestra indiferencia hacia Dios, nuestro poco interés por Dios. Todo eso, súmelo ahí. Y se dará cuenta que significa lo mismo. Y la condición espiritual era bien crítica para Israel. Y en medio de esta condición crítica espiritual, Dios levanta al profeta Azarías con un mensaje contundente del cielo y dijo estas palabras. Escuche bien, dijo estas palabras. Dijo, en primer lugar dijo: ustedes muchos días ha estado Israel sin verdadero Dios. Pero la palabra del profeta: ustedes han dejado al verdadero Dios. ¿Qué te indica eso? Que estaban adorando a otros dioses. Mire, hermano, en menos de un mes y tanto, el mundo entero adoraron al Dios fútbol, al Dios Messi, al Dios Cristiano Ronaldo. Hasta el punto que en muchos templos abrieron las puertas para y prendieron su pantalla para que el pueblo viniera al templo a observar cuando jugaba Messi. Usted vio cómo estaban las iglesias vacías. Porque la gente adoraron al Dios fútbol. Esto es idolatría. ¿Cuántos salieron tristes? ¿Cuántos? Mira las cosas que están hablando de Messi, que le dieron los juegos. Y esto ha traído rabia, enojo en muchos creyentes. Y muchos creyentes, ¿usted cree que eso es de Dios?
4: Eso significa.
3: Se la dejo hasta ahí. Pero dice, muchos días
4: necesariamente hijos de Dios.
3: Israel había estado sin verdadero Dios.
4: Los hijos de la promesa son
3: dos, sin sacerdote que le enseñara.
4: Pues Dios había prometido.
3: El pueblo perece por falta de conocimiento. No tenían quien le enseñara. Me da a entender que los sacerdotes volvieron a vivir a su vida rutinaria, normal, como cualquier otro ciudadano judío. Y dejaron de enseñar. Tres, dice el profeta, han estado sin ley por mucho tiempo. Y esto es preocupante. Esto me habla a mí que había una anarquía espiritual en Israel. Porque si vamos al texto bíblico, dice: cuando un justo gobierna en una nación, hay paz en ese gobierno. Y estar sin ley significa una vida de anarquía espiritual, de desorden, de desobediencia, de rebeldía, de desacato, un montón de cosas. Había una anarquía espiritual. Y dice: y no había paz. Note todo lo que el profeta Azarías está diciendo. No había paz. Es que cuando Dios no está, ¿qué paz va a tener? Si Dios no está en tu vida, si Dios no está en tu hogar, si Dios no está en tu corazón, ¿qué paz vas a tener? El Señor dijo: separado de mí nada podéis hacer. Fuera de Jesús no hay paz. Ni los deleites, ni los placeres, ni la fama, ni la gloria. Nada de lo que existe en este mundo puede darte el gozo y la paz que solo Cristo puede dar. Nada. Y peor, dice que habían apagado las lámparas. Y esto sí es preocupante, de eso vamos un poquito más adelante. Habían apagado las lámparas. Cuando la ley decía que la lámpara tenía que estar encendida permanentemente. Y por último, dijo el profeta, y había mucha aflicción sobre las personas. Mire cómo está el mundo, lleno de angustia, lleno de aflicción. El mundo que vivimos está en crisis porque se alejaron de Dios. El creyente que se aleja de Dios va a tener una vida llena de aflicción. Todo el que abandona los caminos de Dios va a entrar en esa turbulencia de angustia, de ansiedad, de sufrimiento, de dolor, porque habían dejado a Dios. Y vino sobre ellos, dice el profeta, y vino sobre ellos, dice el profeta, toda clase de calamidades. Le cayeron todas las pulgas a ese creyente. Le cayeron todas las enfermedades. Y es preocupante cuando tú ves creyentes que salen de una, entran a la otra. Hay que examinarse. Hay que hacer una evaluación. Porque el profeta dijo, hermano, había venido sobre ellos toda clase de calamidad, o sea, toda clase de tragedia, toda clase de desgracia había venido sobre ellos. Hermano, ¿por qué nadie dice amén aquí? ¿Qué es lo que está pasando? Ustedes me tienen aquí nervioso. Si le estoy hablando Biblia, no estoy inventando cosas, estoy hablando lo que la Biblia dice. Y note, hermanos queridos, partiendo de ahí, Dios hace mucho tiempo, ¿cuál es esto que va a decir? Esto no está en la Biblia, esto es una experiencia mía personal. Yo he tenido un sueño como 6 veces. He soñado lo mismo. Por primera vez voy a hablarle de esta experiencia para que usted la evalúe. Porque cuando Dios te da un sueño 3-4 veces, porque te está mandando un mensaje alto y claro. Y yo no soy de estar soñando cosas, nada, yo me cuido de eso. Ni soy de esos predicadores que andan revelando sueños, tampoco me busca para que Dios revele un sueño. Pero Dios me mostró, hermano, en ese sueño una casa grande, hermosa. Yo rodeé toda esa casa y decía, wow, qué casa más bonita. Pero noté algo, que la casa estaba vacía. No había nadie. Y eso me impresionó en el sueño. La casa estaba vacía. Y yo decía, ¿de qué sirve que sea tan hermosa, pero está vacía? 2, en ese sueño vi las puertas. Y las puertas estaban bien cerradas. Traté de abrir alguna de ellas y no podía porque estaban cerradas. Todas estaban cerradas. Peor, las luces estaban apagadas. Por eso es que este sueño, hermano, me llamó la atención. Las luces estaban apagadas. Esa hermosa casa estaba en silencio y estaba en oscuridad, porque nadie estaba allí. Y Dios comenzó a hablar en mi corazón. Digo, Dios, dame la interpretación de esto. Me decía, ¿sabes? Hay muchos templos que son bonitos, hermosos, pero yo no estoy ahí. Eso me preocupó. Usted va a los Estados Unidos, usted va a encontrar hermosos templos, pero no hay gloria, no hay presencia de Dios. Y siempre yo he dicho, hermanos, antes yo decía, antes cuando no teníamos este hermoso edificio, y espero que nadie esté adorando esto ni diciendo como dijo una persona, ay, este hermoso edificio nos va a mandar a comer hierba con, usted sabe con quién. Pero cuando no existía esto, cuando yo vine aquí, había un templo sencillo. Las sillas sencillas eran de madera. Y se lo he dicho muchas veces, que cuando uno se sentaba y después de 3 horas uno no sabía si tenía cáncer o no. Y cuando venía el viento soplaba. Y el techo retumbaba. Pero hermanos queridos,

Pero hermanos queridos, había una clase de gloria. Y en ese tiempo que yo vine, hermano, la temperatura era baja. En aquellos tiempos, hace 33 años que vine, hermano, el norte era por 25 días. Aquí venían gente de todos lados, bajo la lluvia, bajo el viento. Hermano querido, y con ese frío terrible, la gente sacaba fuerza para adorar a Dios y a buscar a Dios sentado en esas bancas, esas tablas largas que no eran uniformes, y nadie se quejaba. Y la presencia de Dios ahí. Ahora mire cómo están ustedes, bien cómodos. Algunos ya están pidiendo hasta aire acondicionado. En aquellos tiempos ni tan siquiera, eso era algo, una utopía, pensar en aire acondicionado, porque había tanto frío que qué aire más del que teníamos. Y la gente danzaba, la gente brincaba, la gente reía, la gente llena del Espíritu Santo, la gente compungida por la presencia de Dios. Venía gente de todo lugar diciendo: ¿qué está pasando en Lirio del Valle? Venimos porque allá se oye que algo está pasando, algo que nosotros queremos experimentar. Pero miren cómo están ustedes, calladitos hoy, silenciados. Yo le dije: Dios, dame la interpretación de esto. ¿De qué sirve tener una casa hermosa si está vacía? ¿Usted cree que el mensaje que Dios le mandó a la iglesia de la Odisea es por casualidad? Una iglesia que se jactaba de no tener necesidad, una iglesia donde los diezmos eran por tarjeta, mandaban yapi, otros a la cuenta del banco de aquellos tiempos, y la gente, había prosperidad económica, todo el mundo decía: pastor, ahí mando el yapi. Y la gente decía, se jactaban de decir: nosotros no tenemos necesidad de nada. Pero el Señor dijo, por cuanto no eres, por cuanto eres frío, no eres frío ni caliente, le dijo a esa iglesia, te voy a vomitar de mi boca. Porque era una iglesia tibia, una iglesia light. ¿Sabe que existen las iglesias light? Todo el culto es ceremonial, todos son programas externos, unos 5 minutos para cantar, 10 minutos, 5 minutos para orar, prédica de media hora y 5 minutos para orar, y ya todo el mundo se va. Ay, qué gloria, qué gloria de qué. Y esta iglesia se jactaba, y el Señor le dijo a esta iglesia: eres pobre, miserable, eres desnuda, compra de mí oro respinado en fuego. Y para eso va el Señor diciendo un montón de cosas. Porque a veces la iglesia entra en lo que yo llamo una vida de confort, donde las cosas de Dios comenzamos a limitarla. Antes éramos fervientes para estar en los ayunos, ya no venimos a los ayunos porque hay otras cosas más importantes. Estábamos en los cultos de oración, pero ahora no es importante. ¿Y cuántos de ustedes, sin darse cuenta, vienen a los cultos? Pero ¿qué sucede después que se acaba el culto? ¿Cómo está su corazón delante de Dios? Mira, amados, a esta iglesia Dios le dio una lección de su vida. Y en Apocalipsis 3:20 el Señor le dice a esta iglesia: he aquí, yo estoy a la puerta y llamo. Y si alguno oye mi voz y abre, yo entraré y cenaré con él y él conmigo. No, mire, este texto lo usamos para evangelismo, que no está mal, pero no era, esta palabra no era para los gentiles, para los inconversos, era para la iglesia. ¿Cómo estaba la iglesia? La iglesia había sacado a Cristo de su corazón. Habían dejado a Jesús fuera de la puerta.

0: Eso que él dice, aquí yo estoy a la puerta y llamo. Y viene a mi mente aquel niño que quiso entrar a una iglesia donde había más de 1,000 personas. El niño quería entrar, pero los guías dice, usted no puede entrar, no cabe más nadie. Y el niño se sentó en la entrada del templo y se sentó a llorar. Y dice el testimonio que Jesús aparece y le dice, ¿por qué lloras? Le dice al niño, porque he querido entrar y no me dejaron entrar. Dice Jesús, a mí tampoco me han dejado entrar. Evaluémoslo. Pésese usted mismo. Le dijo a esta iglesia, ustedes me tienen afuera, es aquí. Yo toco a la puerta y llamo, está hablando del corazón. Esa iglesia había sacado de Jesús como el centro de su vida. Y a veces sin querer, queriendo, nosotros vamos dejando el valor más grande, que es que Dios sea el todo en mi vida. Nadie puede ocupar el centro del corazón de nosotros que no sea Jesús. Y el día que Jesús es quitado como lo más importante, y usted se llena de trabajo y de afán de esta vida y ve a Jesús, ya no se congrega, viene de vez en cuando, no le da el valor de estar en la escuela dominical, no tiene interés de aprender, y usted viene simplemente por venir, evalúese. Pregúntese. Y se lo digo de todo mi corazón. Dios comenzó a hablarme de esto. Por eso es que este sueño es de Dios. ¿Y sabe por qué sentí que era de Dios? Porque a pesar de lo que yo estaba viendo, había un gozo en mi corazón. Y le digo porque ese gozo, más adelante se lo digo. Pero note esto. Dios nos ayude. Sus puertas estaban cerradas. Hermano, la bendición es para todos. La bendición de Dios no es para nosotros, solamente para todos los que están afuera. Señores, abran las puertas a los que vienen. Vamos a abrir las puertas de nuestra casa a los que vienen. Las puertas del templo a los que vienen. No es posible que la casa de Dios esté cerrada jugando a un club de los santos cristianos. ¿Y lo de afuera qué? Me ha gustado lo que hay, un ejemplo aquí. La hermana Sol trajo esta joven señora que está aquí. Mírenla, ahí está ahí. Levante la mano. ¿Sabe usted por qué está aquí? Porque ella fue a verla a usted. Y como ella, ¿cuánto habrán que están esperando que usted vaya? ¡Auxilio! ¿Cuánto están como el que está junto al camino esperando que alguien vaya a socorrerla? ¿Cuántas personas se mueren sin Cristo y nosotros que pudimos la oportunidad de hablarle, no le hablamos de Jesús? Mire, hermanos, la importancia de tener las puertas abiertas. Yo me acuerdo, hermano, de cuando yo vine aquí, hermano, y perdonen la palabra, esto parecía como un cuartel. Todas las puertas estaban cerradas con candado. Y no pude entrar. Era el candidato y no pude entrar. Ya era elegido. Llegué aquí. ¿Quién tiene la llave? Fulano tiene la llave. Todo estaba cerrado. Aquí no había nadie. Y a veces, sin darnos cuenta, nosotros le cerramos la puerta a un mundo que necesita, a un mundo que perece, porque no tenemos la compasión de ir. Yo felicito a Sol por el trabajo que está haciendo Sol. Sacó tiempo para orar por ella y traerla aquí. Y pienso siempre en el paralítico, en los cuatro hombres que llevaron en una hamaca, creo que era una hamaca, llevaron a un paralítico, y cuando llegaron, la casa donde estaba Jesús estaba llena de tanta gente que ellos subieron arriba, abrieron un hueco y introdujeron al paralítico para que Cristo lo sanara. Mire lo que hace la pasión. Mire lo que hace la compasión. Cuando uno tiene compasión por los perdidos, uno va a hacer cosas, hermanos, fuera de la razón. No le importó, mira, a esos cuatro hombres no le importó si al día siguiente lo llevaban al juez de paz por violentar el techo de una casa Ojo con eso. Y a veces, hermano, la compasión es más grande que cualquier conflicto que usted pueda tener en la vida. Hermano querido, es así. Y ese hombre se levantó y Dios honró no la fe del paralítico, Dios honró la fe de los cuatro hombres que lo llevaron. Yo espero que el próximo domingo usted no venga solo, traiga a alguien con usted. Diga, esta persona viene conmigo al templo. Salgamos un poco del confort donde estamos. Y aquí creo que llegó el día viernes, llegó una jovencita de los Estados Unidos que vive en Nueva York, no sé si está aquí. Ella está aquí, verá, creo que está aquí. ¿Dónde está ella? No sé si vino. Vino a conocer a Jesús aquí, de allá de Nueva York. Me dijo, yo voy a estar el domingo, no sé si está, pregunto, ¿está aquí? Vino, no sé si está. Puede levantar la mano si usted vino el viernes. Ella me dijo, pastor, el día domingo voy a estar ahí. Hermanos, las puertas estaban cerradas. Nadie estaba allí. Las luces estaban apagadas. Y yo me decía, así están muchas iglesias. Han apagado el fuego. Han apagado el conocimiento de mi presencia. Así están muchos. Las luces estaban apagadas. Una casa que en su tiempo fue gloriosa, ahora estaba vacía. Recordando aquellos tiempos. Y viene a mi mente el profeta Nehemías, el líder Nehemías, cuando vio la condición del templo, la condición de los muros, y buscó dirección de Dios para ver qué tenía que hacer. Y yo le dije, Dios, ahora revela, escúcheme, yo le dije a Dios, Dios, ahora revélame qué significa este sueño. Porque esto es lo que estoy viendo. Y Dios comenzó a darme a entender ese sueño. Y la pregunta es cómo restaurar la hermosura de la casa. ¿Cómo restaurar en ese sueño la casa que yo estaba viendo tan hermosa? ¿Cómo hacerlo? Y Dios me dio algunas indicaciones. Por lo menos, una de las cosas que debemos restaurar de esa casa, que es algo simbólico, la iglesia, puede ser tu casa, y sobre todo la iglesia, es que las columnas, Dios me dijo, tienen que comenzar a reparar las columnas de la casa. Y las columnas de la casa hablan de la necesidad de la unidad en el pueblo de Dios. La columna representa la unidad, la fuerza, la fortaleza. La fortaleza de una iglesia está en la unidad. El poder de una iglesia está en la unidad. Un pueblo unido jamás será vencido. Yo decía anoche a la iglesia del Parcé, algo que hace falta en la iglesia para poder desarrollar el crecimiento y alcanzar que la visión de Dios se cumpla, es la falta de unidad. Si no hay unidad, no se va ni a la esquina del sabrosón. Una casa dividida, dice la Biblia, contra sí mismo se cae, perecerá. ¿Usted cree que el Señor dijo esto por decirlo? Diciendo, más bien corroborando que la fortaleza de una iglesia está en la unidad. Saluda al que está a su lado. ¿Vieron que ni eso hacen? No, pero hágalo bien. Si va a hacerlo, hágalo bien. Yo le decía a la iglesia anoche, decía, hermano, si algo fortalece una iglesia es el nivel de coinonía que hay entre ellos. ¿Cuánto falta la coinonía entre nosotros? Coinonía. Y la palabra coinonía en el griego habla de comunión. ¿Cuánto hace falta en la iglesia comunión? los unos a los otros. ¿Cuántas personas, repito, cuántas personas llegan por primera vez y cuántos corren a saludarnos? ¿Cuántos se alegran cuando alguien viene por primera vez? Y repito lo que he dicho tantas veces, hermano, nosotros como iglesia debemos desarrollar la koinonía. No es simple llegar para escuchar la palabra y pensar en mí. Usted cuando llega, piense también en otro que está aquí. Hermano, ¿cómo hace falta la unidad en el pueblo? Repito, la unidad es la fortaleza de la iglesia. La unidad nos hace a nosotros invencibles. Y la gente dice, pero mire, todo el mundo quiere ayudar a Messi, ha ayudado a Messi, el VAR, la FIFA. Pero lo que la gente no entiende algo, que todos los jugadores de Argentina aman a Messi y le dan el pase para que meta el gol, porque ellos, entre ellos hay unidad.
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0: Cuando uno trabaja colectivamente en cualquier cosa que uno quiere lograr, cuando hay colectividad, cuando hay unidad en todo, vamos a realizar ese sueño, porque hay unidad. Gracias por su silencio. Pero Dios tiene que hacer algo con nosotros hoy. Y sabe una cosa, en el sueño vi las ventanas. En ese sueño las ventanas estaban llenas. ¿Qué es lo que hacen las mujeres en la casa cada 15 días? ¿Qué hacen? Limpian las ventanas. Por lo menos un ejemplo, yo tengo dos, bueno, hay muchos movimientos, ¿qué pasó? Por lo menos yo tengo dos cristalinos. Y un día en uno de esos cristalinos no veía bien, veía todo nubloso. Fui en el médico que me había operado y cogió un montón de agua, no sé qué, me limpió ese cristalino, pero eso me costó $500. Solo por limpiar una ventana. Esa es una moraleja, ¿no? Dice que yo vi las ventanas que estaban, no tenía visibilidad, no se podía ver bien hacia adentro. Tuve que acercarme para ver qué había dentro. Y esto tiene que ver, hermano, la ventana sucia tiene que ver con la capacidad espiritual de la iglesia. Tiene que ver con el conocimiento espiritual de la iglesia. ¿Hasta dónde nosotros estamos mirando espiritualmente? ¿Hasta dónde está nuestro conocimiento de Dios? ¿Hasta cuándo estamos viendo con los ojos espirituales los propósitos de Dios? Y muchas veces, hermano, nuestros ojos están llenos de cosas turbias que no nos dejan mirar bien. A veces estamos como aquel ciego que el Señor le preguntó, ¿qué ves? Después que le preguntó el otro, ¿qué ves? Veo los hombres como arreboles, o sea, no miraba bien. Y cuando uno no mira bien, se equivoca. Cuando uno no mira bien, se estrella. Por lo menos cuando yo tenía las dos cataratas, yo me estrellaba con cualquier cosa. Hasta con Giselle me estrellaba. Porque no veía bien. Y el que no ve bien, hermano, va a vivir atropellado. Y a veces hay iglesias que están como el ciego, que andan con una vara ahí, a ver qué tocan. Así andan muchos creyentes, a ver qué puede tocar porque no ven. ¿Y cuál es el peligro de la falta de visión? Es que te vas a encontrar con barreras, con obstáculos en el camino, y por no tener visión clara, te atropella y causa una desgracia. ¿Cuánto hace falta, hermano, el conocimiento espiritual? Porque las ventanas en el sentido espiritual hablan de nuestros ojos espirituales. ¿Hasta dónde estamos viendo nosotros la realidad de Dios para nosotros? Porque no podemos vivir la vida cristiana mirando con los ojos espirituales, con los ojos materiales, porque nos vamos a estrellar. A veces usted mira a un hermano y porque el hermano está serio, ya lo condenaste. Este hermano anda bravo. ¿Cómo tú sabes eso? Está más bien preocupado, porque tú no tienes, porque la ventana limpia habla de esa capacidad de discernir, discernimiento. Y el discernimiento no solamente es para saber qué es demonio, el discernimiento es para entender los planes de Dios. El discernimiento te abre tu mente para entender lo que Dios quiere. El discernimiento abre las puertas que no lo abre la razón. El discernimiento va más allá de la razón del hombre. El discernimiento va más allá del conocimiento del hombre. Es la capacidad de discernir lo que Dios quiere y discernir por donde Dios quiere que caminemos. Yo ahorita yo estaba orando ahí. Yo decía, perdóname, Señor, por ser tan bobo. Perdone la palabra. Así hablo yo con Dios. Perdóname por ser tan tonto, tan cabeza hueca. Porque hay cosas que yo pienso y después Dios me cambia. Por eso que dice la Biblia que los pensamientos de Dios son diferentes a los pensamientos nuestros. Y yo le decía, perdóname, Señor, mi tontería, mi niñería. Perdóname por estar pidiéndote eso. Perdóname. Dios comenzó a. Tú sabes cuando Dios te habla a tu corazón. Cuán equivocado a veces estamos, porque Dios no piensa como nosotros. Uno piensa, ¡ay! Todo se termina.

marcar. La vida le va a marcar otro estilo de vida. Cuando uno tiene discernimiento, tú sabes lo que Dios quiere y eso va a producir paz, alegría y confianza, porque tú sabes cuáles son los planes de Dios. ¿Qué dice la Biblia? El Señor dijo, porque los pensamientos que tengo acerca de vosotros es pensamiento de bien y no de mal. Nunca meta en su chip tragedia. Eso no existe en Dios. Nunca meta en su chip fracaso. Eso no existe en Dios. Porque Dios te llamó a vivir una vida victoriosa, de victoria en victoria y de triunfo en triunfo. A eso te llamó Dios, a ser victorioso. La derrota y el fracaso no existen en el lenguaje de Dios. Ay, hago, me meto en esta empresa y no. Dice el miedo, no lo hagas porque vas a fracasar. No pensaste como Dios. Dios siempre es atrevido en lo que te manda a hacer. Cuando estaban a la orilla del Mar Rojo, que ahí estaba Moisés. Señor, mira, ya vienen 500 mil soldados judíos. ¿Qué hago ahora? ¿Qué dijo el Señor? ¿Por qué clamas a mí? Usa lo que te he dado. Dile, toca las aguas, tócala con tu vara y ordena que se abra el mar. Pero antes, como estaba lleno de miedo. Y así está, muchas veces no logramos lo que queremos porque hemos sido invadidos del miedo. Hay creyentes que piensan más en el fracaso que en el éxito. Hermano, Dios no está ahí. No meta a Dios en ese baile. Dios no está ahí. Ni Dios es un Dios de paz, ni Dios es un Dios de gozo, ni Dios es un Dios de abundancia, ni Dios es un Dios de prosperidad. Ni Dios quiere bendecirme, ni Dios quiere llevarme más allá, en victoria, en triunfo. No te encerres. A veces estamos como el oso que se metía en la jaula y le abrían la puerta, salía un poquito, miraba hacia los lados y nuevamente se metía en la jaula. Así hay muchos creyentes que tienen miedo de tomar decisiones. Aquí hay gente que tiene temor de tomar decisiones. Mire, hermano, la fe ¿para qué es? Para hacer lo imposible posible. Y la fe en Dios es acción. No es que voy a pensar primero, no, esto no es, ¿cómo pienso luego y después existo? Dice la filosofía. Esto es, hermano, la fe es una actitud de tomar determinación en la vida. Voy por ahí y voy en el nombre de Jesús. Espero que usted me está entendiendo. Y note, hermano, ¿dónde estamos? ¿Dónde quedamos? Su lámpara dice, estaban apagadas. La ventana. Y dice que sus lámparas, sus lámparas estaban apagadas. Eso es lo que yo veía. Estaban apagadas. Pero note, hermano querido, escuche esto. Esto representa, hermano, Dios va a entender, la falta de entendimiento. La lámpara apagada habla también de la falta de la unción, de estar revestido de poder. La casa estaba vacía, representa la sequedad espiritual, falta de la presencia de Dios. Toda esa cosa Dios comenzó a decirme. Entonces, hermano querido, en esta revelación de Dios, yo encuentro algunas cosas. ¿Cuáles son las soluciones para esto? Dios me hizo ver con este sueño que así están muchas iglesias. Hermosa por fuera y vacía por dentro. Y Dios me hizo entender alguna cosa. Vamos a encontrar, hermano, siempre una adoración superficial. Mire, hermano, si hay un problema hoy en día, es la falta de una adoración genuina. La adoración hoy en día es superficial. La vida religiosa de muchos creyentes, preocupados por lo externo y no por lo interno. Hay una simplicidad extrema dentro de la iglesia.

0: Lo de Dios no es simple. La simplicidad, hermano, no te lleva a nada. Nuestro Dios no es simplicidad. Dios es demasiado grande y sublime para meterlo en un concepto de simplicidad. Y en muchos lugares no hay gozo. Espero que aquí no hay ese problema. No hay gozo para cantar y no hay gozo para adorar. Yo decía el domingo que pasó que David era un hombre extremo en adoración. Era apasionado por la adoración. ¿Y cómo nos cuesta a nosotros ser apasionados? Hay algunos que no le cuesta, a otros le cuesta, pero David era un apasionado por la adoración a Dios. Eso era lo más importante, eso era lo más glorioso para ella. Alguien decía, yo no puedo hacer nada si primero no la adoro a Dios. Decía el famoso, uno de los grandes hombres de aquellos tiempos, un famoso misionero decía, hablaba del secreto de lo que es la oración, y él decía, antes de pedir, antes de buscar cualquier cosa, primero adoremos a Dios. Y eso no lo hacemos. Queremos entrar directo a que Dios nos responda. Espere, Dios no te va a responder. Oye, primero acarícialo, adóralo, enamóralo. Así que, mire, hermano, usted quiere conocer a Dios, usted quiere ver que la presencia de Dios se revela a su vida, comienza adorándole. A Dios le agrada eso. A Dios le agrada, adórelo, enamórelo. Hermano, qué mujer, ¿qué hacen las mujeres cuando quieren conseguir algo del marido? ¿Qué hacen? Ustedes saben. Hay hombres que les gusta que la mujer le toque el pelo, que le corte la uña, que le saque la cera aquí del oído, que le corte el pelo de aquí de la nariz. Como a la mujer que decía, me dijo esto, ¿sabes, pastor? Ese marido que yo tengo, lo tengo suavecito. Y yo digo, ¿cómo es eso? Si no, mire, cuando ese hombre llega del trabajo, yo le busco las chancletas, le doy un vaso de chicha así bien fría. Luego le digo, mi amor, vamos para bañarte. Dice que ella misma lo baña con toda clase de perfume. Lo seca. Y después dice, mi amor, vamos a la mesa. Tremenda gallina de patio con arroz de frijoles de palo. ¿Qué hombre no va a responder así, hermano? Pero hay mujeres que, tráeme la cosa que te dije. ¿Por qué no trajiste la cosa que te dije? Hay mujeres que hablan así, ¿sí? Y si el marido no trae la cosa, le cae a plomo. Eso es lo que yo te digo. Para otra cosa, si tú tienes tiempo y te acuerdas, pero que te pedí, espere, cambia el chip. A Dios hay que endulzarlo con la adoración. A Dios le agrada eso. Sea inteligente. A veces estamos directos para que Dios se te pida. Espere, así no es con Dios, no es así, hermano. Primero prepare el camino, señores, prepare, adórele. Enamórese de Dios, enamórese del Señor. Dígale las cosas bonitas, hermosas, que a Dios le agrada que le adoren. Dios busca adoradores que le adoren en espíritu, en verdad, que Dios anhela, necesita hombres y mujeres que sepan adorarlo como Él quiere. David era un apasionado por la adoración. Mira, amados queridos, debemos tener gozo cuando cantamos y adoramos. El Salmo 100 habla y dice, cuando llegues por los atrios del templo, entra con gozo, alabando, con cántico nuevo. Léalo para que ustedes den cuenta cómo es que se viene al templo con gozo y alegría, con cántico nuevo. Porque eso le agrada a Dios. Dios nos ayude cuando no hay deseo de compartir con otro. Nuestra experiencia con otro, no hay deseo, se pierde la oportunidad de compartir lo que Dios ha hecho a nosotros para incentivar al que no lo conoce para que lo conozca. Muchas veces guardamos la apariencia física y no la espiritual. Nos preocupamos por la apariencia física y olvidamos la apariencia espiritual, que es lo que vale delante de Dios. A veces hay hermanas que vienen, hermanos que se visten desde el cuello hasta el tobillo, todo vestido largo. No es que sea malo, se ven bonitas, pero hasta esto se cubren aquí. Y cuando oran, parecen religiosos orando. Amén. Porque tratan de guardar la apariencia física. Cuando Dios quiere es que tú guardes la apariencia interna, la espiritual. ¿Qué es lo que hace la diferencia? Algunos creen que adorar a Dios es estar callado. Yo entiendo lo que... Porque hay hermanos que no son expresivos, pero adoran a Dios en su corazón. Hay hermanos que tal vez no van a abrir su boca, pero adoran a Dios a su manera, lo hace. Y al rato tú vas, cuando ves, tú lo ves llorando. Oye, porque aquí no es cuanto el que grita. La actitud de adorar va más que el grito. Y va más allá de guardar silencio, sino la actitud interna del corazón. ¿Cómo yo lo hago? Que Dios te toca, te ministra el alma. Mire, hermano, no hay una cosa más linda cuando uno adora y uno siente esa ternura, uno siente esa presencia interna que te hace llorar. ¿Cómo tú no quieres? ¿Cómo no vas a expresarte? ¿Cómo no vas a llorar? ¿Cómo no? Que tiene tu presencia, Dios, que cuando me toca me hace llorar. Mire, hermano, mire los valores que hay en la adoración. Tantas cosas nos perdemos nosotros. Son oportunidades lindas. No guardemos solamente la apariencia física, sino, hermano, cuidemos la apariencia espiritual, la interna. Y una cosa que me he dado cuenta, hermanos, Dios me hizo entender que hay muchas iglesias que solamente, o iglesias que están absorbidas por el secularismo. Y Dios me decía, hay mucho secularismo dentro de la iglesia. Y ese es el peligro, cuando la iglesia se convierte en una iglesia secular. Aquí no es solamente cuántas obras benéficas hagamos, eso está bien y eso podemos hacerlo, pero aquí hay lo más importante, es mi relación con Dios. Estoy hablando de las cosas que Dios me hizo entender. Otra cosa, hermanos, escuche esto. Dios me habló de una iglesia terrenal que piensa más en lo terrenal que en lo celestial. Hay muchas. Hay creyentes que no quieren ir para el cielo. Están tan absorbidos por las cosas terrenales que no tienen ningún interés. Hay iglesias que ya no te hablan que Cristo viene. No te hablan de eso. Hay una iglesia absorbida por las cosas terrenales. Su enfoque es solamente terrenal: tener casa, tener plata, tener vivienda, tener carro. No es que sea malo, pero usted no puede enfocar su relación con Dios solamente en los bienes materiales, porque eso se queda. Cristo viene y todo eso que se queda. ¿Cuántos lo creen? Todo se queda. Y a veces, ¿cómo andan algunos? Afanados por las cosas terrenales y descuidan las cosas espirituales. Y Dios me decía también que hay una iglesia llena de programas, llena de programas para mantener la motivación de las personas. Hay iglesias que yo le llamo iglesia robacámara, que todo lo hacen para llamar la atención. Están llenas de programas y bonitos programas. No estoy diciendo que los programas no sean buenos. Los programas son buenos, pero no es todo. Un programa no es todo. Son buenos, pero no es todo. Porque de repente caemos nosotros en la competencia de ponernos acodeando con otros, que nosotros sí tenemos actividad, que nosotros sí tenemos plata y invitamos a todo el mundo y pagamos todo. No, eso no lo quiere Dios. Dios quiere que las cosas que hagamos sean simples, sin tanta publicidad. Por eso digo, iglesia roba cámara. No, hay que tener cuidado. Dios nos ayude. Una iglesia llena de programas para mantener la motivación de la persona. No, señores, ese no es el fin. Pregunte. examínese si las cosas que hacemos es para agradar a Dios o para llamar la atención de la gente. Yo le hice una pregunta al Señor: Señor, ¿qué hago aquí yo en este sueño? Y Dios me dijo: te puse para restaurar. Y es la razón del gozo que tenía. Porque yo estaba, ¿cómo es posible que yo esté viendo una casa trágica, vacía, sin personas y tuviera gozo? ¿Cómo debería estar? Yo debería estar afligido. Ah, pero él me dijo: te he mostrado esto para que sepas que te he puesto como restaurador de la iglesia. Y esto no lo digo como pretensión, porque ustedes saben que siempre he sido un pastor preocupado por la restauración de la iglesia. ¿Qué hago aquí? Le dije, me puso para restaurar. Y es la razón del gozo que tenía. Y estoy convencido, hermanos queridos, que así como yo, hay un montón de pastores que piensan como yo pienso. Hay pastores fervientes, sí, llenos del Espíritu, sí. Hay creyentes que piensan como yo, bastante hay. Por eso le digo, no digo esto con pretensión. Pero Dios me dio, te he puesto para restaurar. Y eso es lo que siempre hago cuando predico aquí. Cuando voy a otra iglesia, mi propósito es salir de ese lugar y que la iglesia quede bendecida. Y a veces he sido muy frontal en mi mensaje. Y siempre cuando voy, yo confronto a la grey a tomar desafíos, tomar determinaciones. No puedo cambiar. Dios me dijo: no cambie el molde, el modelo que te he dado, no lo cambies. Por eso me dio ese sueño, que me lo repitió tantas veces. Te he puesto como restaurador. Y Dios me decía: quiero que sepas, lo mejor está por venir. Así que en medio de esa tragedia, de esa cosa tan horrible, esa casa tan hermosa y vacía y sin dulce, Dios me dijo: lo mejor está por venir. Y ahora entiendo que esa es la visión de este ministerio. ¿Cuántos creen que cosas buenas van a venir? Los mejores. En medio de esta calamidad, en medio de lo que ocurre en el mundo entero, Dios me dijo: lo mejor está por venir. La Biblia dice: así será. Y me puse a pensar en lo que dijo Joel: la gloria postrera de esta casa será mejor que la primera. Hermano, lo que pasó ayer, ok, bonito. Pero yo no tengo que vivir del recuerdo de ayer. Yo tengo que pensar en hoy. Si la gloria pasada fue tan hermosa, ¿cuánto será la gloria que viene, señores? ¿Sabe qué pienso yo? En lo que dice la Biblia. Y algunos ministerios hablan de la restauración del tabernáculo de David. Y aquí hay algo, hermanos, que yo quiero compartirlo con ustedes. Ya estoy terminando aquí. Vamos a buscar. Ahora sí, le invito. No soy dado mucho a que abran la Biblia tantas veces, pero aquí sí quiero que abramos en Segunda de Crónica, el versículo 27. Ahí donde estamos. El versículo 27 al 30. Solamente quiero compartir esto con ustedes. 27 al 30. Cuando lo tiene, me dicen amén. 27 dice: entonces mandó Ezequías a sacrificar holocaustos en el altar. Y cuando comenzó el holocausto, comenzó también el cántico de Jehová con las trompetas y con los instrumentos de David, rey de Israel. Y toda la multitud adoraba, y los cantores cantaban, y los trompeteros sonaban las trompetas. Todo esto duró hasta consumirse el holocausto, y cuando acabaron de ofrecer, se inclinó el rey y todos los que con él estaban y adoraron. Entonces el rey Ezequías, escucha bien, Entonces el rey Ezequías y los príncipes dijeron a los levitas que alabasen a Jehová con las palabras de David y de Asafat, vidente, y ellos alabaron con gran alegría y se inclinaron y adoraron. Cuando se habla de la restauración del tabernáculo, se está hablando de restaurar la adoración. Y el pueblo había dejado de adorar a Dios. Y el rey Ezequías dio una orden. Y la orden era que volviéramos a restaurar, que se volviera a restaurar la adoración. Los levitas, los cantores, los sacerdotes, todos comenzaron a adorar a Dios. Hermano, que no perdamos la brújula de esta iglesia. Que para nosotros la adoración sea lo más importante. Creo que esa casa que vi en el sueño representa a la iglesia. Y yo decía, Señor, ¿es lirio? Me dijo, en parte. Pero es la representación de muchas iglesias. Y termino con esto, de nada sirve tener un hermoso edificio si no hay gloria, si no hay presencia de Dios, perdimos el norte. Y hoy restauremos las cosas que todavía nos faltan restaurar. Me sorprendió cuando me habló de las puertas, de las lámparas que estaban apagadas, de las puertas que estaban cerradas, de la casa que estaba vacía. Todas estas cosas me habló Dios. Hermano, no cerremos nuestras puertas a las oportunidades, porque Dios tiene muchas cosas que hacer aquí con nosotros. Las lámparas apagadas, que no falte el aceite de Dios para que esa lámpara esté encendida, para alumbrar a todos. La urgencia de la unción en nuestra vida. La casa vacía representa esa vida espiritual vacía, insípida, la falta de la presencia de Dios. Todo esto Dios me lo decía. Y Dios me hizo ver muchos lugares donde se practica una adoración superficial, una vida religiosa, una vida de simplicidad. Todas estas cosas Dios me las siente en la mente. Hay que volver. Dios me decía, vamos a restaurar esa casa, porque esa casa representa a la iglesia. Y ese gozo que tenía por restaurarla, hermano, yo creo que en esta hora nosotros podemos restaurar muchas cosas en nuestra relación con Dios. Quiero que se ponga de pie, hermanos queridos. Póngase de pie. Yo quiero que usted pase a este lugar con la actitud correcta. Que la casa de Dios sea hermosa por la presencia de Él. Que después de todo es lo que hermosea la casa, el Espíritu Santo. Yo le decía a la iglesia anoche, mire, el Espíritu Santo era el todo de la iglesia primitiva. Yo decía, si algo trajo el crecimiento a la iglesia primitiva, es porque había unidad en todo, había comunión. Compartían lo que tenían. Había una unidad perfecta, hermano. Busquemos la fortaleza de la iglesia que está en la unidad. La columna de la casa habla de la unidad. Cuán importante, necesaria es la unidad entre nosotros para que lo que Dios quiera hacer en este ministerio podamos lograrlos. Pasen, queridos. Vamos a adorar a Dios. Vamos a levantar nuestras manos al cielo y vamos a adorar a Dios. Pero venga a este altar con ánimo. Vamos a restaurar esa adoración que tanto hace falta en la iglesia. Que no te cueste levantar las manos y adorar a Dios. Que no te cueste expresarle a Dios cuánto tú lo amas. Que es el centro de nuestro corazón, el centro de nuestra vida. Volvamos, hermano, a la senda antigua. Volvamos a nuestros principios apostólicos, a entender que era el Espíritu Santo que guiaba a la iglesia. Él era el centro de la iglesia. Él era la vida de la iglesia. Ushakata rabakata. Yo quiero que comience a hablar en otras lenguas. A ver dónde están los pentecostales en esta hora. Que levantan su voz y adoran al Señor. Es hora de crecer. Es hora de ver la gloria de Dios. Es hora de entender los misterios de Dios. Es hora de que Dios derrame discernimiento sobre ti para que sea un creyente victorioso, fructífero, que mira más allá de la simplicidad del hombre. Padre, yo te adoro y te alabo en esta hora. Te doy gracias por los que están aquí, oh Dios. Gracias, Padre, bendícelo con tu presencia. Padre mío, que seamos una iglesia modelo, ejemplo para otras. No porque seamos mejores, sino porque hemos entendido el valor y la importancia de la adoración que tanto tú buscas, que tanto tú adoras, que tanto tú buscas que haya un pueblo que te adore en espíritu y en verdad. No apague el Espíritu Santo que está en ti. Comienza a hablar en otras lenguas si puede hacerlo. Olvídate de tu problema, olvídate de tu tragedia. Piensa en aquel que resuelve tu tragedia y resuelve tus problemas. Él está aquí. Jesús está en este lugar.
1: Estás aquí.
0: Revela tu gloria, Dios. Revela tu presencia. Sí, Señor. Ministra nuestra alma. Ministra nuestro corazón.
1: Conmigo.
0: Ministra nuestra vida, Dios. Abre tu boca, yo la llenaré, dice el Señor. Abre tu boca, yo la llenaré. Dale libertad, Espíritu Santo. Dale libertad.

ahora con tu hermano que está a tu lado. Abrázalo. ¿Sabe que Dios me dijo ahorita? Mi gloria todavía está en esta casa. Ahora con el que está a tu lado, abrázalo sin prejuicio. Y bendice a tu hermano. Hay vidas que necesitan ser quebrantadas en esta hora. Hay corazones vacíos aquí que necesitan ser llenos. Su gloria está aquí con nosotros. No permita que Él se vaya, hermano. Al principio me sentí triste porque vi una casa bonita pero vacía, en tinieblas. Pero esta casa no está vacía ni en tinieblas. En esta casa brilla la luz de Cristo. Su presencia está entre nosotros. Si hay que llorar, llora con tu hermano. ¿Cuándo fue la última vez que lloraste con tu hermano junto orando? Hay que llorar en unidad. Hay que llorar cuando estamos unidos. Dios quiere la unidad del pueblo. Él quiere derramar cosas grandes entre nosotros, pero tenemos que unirnos. Sentir el dolor de mi hermano como si fuera el mío. La necesidad de mi hermano como si fuera el mío. La gloria de Dios está aquí, hermano. Está fluyendo. No te quedes callado. Abre tu boca. Tú tienes muchas cosas que decirle a Dios. Que su gloria se derrame. Que volvamos a restaurar el tabernáculo caído de David. Restauremos la adoración que tanto Dios anhela. Que seamos como David, adoradores apasionados. Que seamos una iglesia apasionada por la adoración. Abre tu corazón. Bendice a tu hermano. Ora en otras lenguas. Porque hay una gloria en este lugar. Aquí no hay simplicidad. Aquí hay gloria. Aquí no hay una iglesia simple. Aquí hay una iglesia llena de la gloria de Dios. Y lo mejor está por venir. Dios va a hacer cosas grandes entre nosotros. Dios va a hacer cosas grandes en tu vida. Prepárate para lo que viene. Alaba la gloria de Dios. Porque los pensamientos que tengo acerca de vosotros es pensamiento de bien, dice el Señor, y no de mal. Quite la tragedia de su mente. Quita el fracaso de su mente. Dios te llamó a vivir una vida cristiana victoriosa y una vida abundante en su espíritu. Eso es, hay que llorar aquí. Santo Dios. Abre tu corazón al Señor. Que Él penetre lo profundo en tu corazón, hermano. Aquí hay una presencia de Dios bonita. Aquí hay una gloria especial. Lirio del Valle está en el corazón de Dios. Esta iglesia está en el corazón de Dios. Porque hay gente que la adoran como Él desea que la adoren. Santo Dios. Hay una presencia linda de Dios. Santo Dios, sienta esa gloria. Sienta esa presencia. Hermano, yo siento esa presencia aquí en este lugar, en este santuario. Santo Dios.

Siento esa presencia aquí en este lugar, en este santuario. Santo Dios. Shakatarabakanda, recibe. Recibe los beneficios de su presencia. Recibe gozo, paz y alegría. Recibe nueva fe y esperanza. Porque esto se alcanza en su presencia. Esto se alcanza solo en su presencia. Aleluya.

Puede levantar sus manos. El Señor me hablaba. ¿Qué cosas tenemos que restaurar? En nuestras vidas.

Oh, iglesia, no dejes de adorar al Señor. No dejes de adorarle, aunque no tengas fuerza. No dejemos que los problemas y las circunstancias detengan esa búsqueda, ese anhelo. Oh, Shabbat, God, Arabai. Restauremos hoy la columna de la santidad. Restauremos hoy esa columna de la adoración a Dios. Restauremos esa columna de la unidad. Restauremos esa columna de la llenura, de la búsqueda de la presencia de Dios.

Espíritu Santo. Oh, Espíritu Santo, Espíritu Santo, Espíritu Santo. Y examinemos nuestra vida. Y diga al Espíritu Santo, restaura lo que está mal. He descuidado la santidad, he descuidado la búsqueda, he descuidado la unidad, he descuidado el fuego de tu Espíritu. Oh, oh Señor, Sharababa. Porque dice su palabra, vosotros sois templo de Dios, casa de Dios. Y Rabai Sharabai, ¿dónde está esa adoración genuina? ¿Dónde está esa búsqueda genuina? ¿Dónde está esa entrega genuina? Oh, Rabai Sharabai.

Ina Maya. Ina Makarawa Sharaya. Isa Makaraya Nava. Qué tristeza ver esa casa con las puertas cerradas. Que nuestra casa, el templo, está en las puertas abiertas. Oh, Shara, cierra tus ojos, levanta tus manos. Y Rabai Shara Bahaya. Yo vamos a hacer algo, hermano, si usted quiere. Doble su rodilla. Si usted puede hacerlo, y diga: Señor, yo comienzo a restaurar esas columnas de santidad en mi vida. Esa columna de adoración. Esa columna de búsqueda de tu presencia. Esa columna de unidad. Esa columna de fuego. Limpia, hermano. Que el Señor limpie todo. Todo de toda inmundicia. De todo rencor. De toda raíz de amargura.

Que su presencia haya fuego en el altar siempre, haya fuego en su casa, haya luz en su casa.

Santo. Oh, Espíritu Santo, Espíritu de Dios. Habla con Él, hermano, habla con Él. Este es el tiempo, este es el momento. Dios nos ha hablado con su palabra.

Que en su casa hay alabanza, siempre hay adoración. Oh, Shabaya presencia. Oh, Señor, te necesitamos. Oh, Señor, te necesitamos, Señor. Necesitamos tu presencia, necesitamos. Si tu presencia no va con nosotros, no nos movemos, Señor. Oh, Shabbat, Kandara, my Shabbat, Aya.

Espíritu de Dios. Aquí está la presencia de Dios, aquí está su presencia. Entrega tus cargas a Él, entrega tus cargas. Irabai sharabai sharabai ko. Irabai sharadire kanda, Señor. En tu casa hay alabanza, en tu casa hay adoración siempre. Oh Shabbai, Shabbai, Shabbai, Shabbai, Shabbai. Póngase sobre sus pies y levante sus manos ahora. Levante sus manos. Santo. Oh, Santo, Santo.

0: que en su casa haya adoración, que en su casa haya alabanza, que en su casa hay un pueblo que le busca, que en su casa haya fuego.
1: Tú eres santo.

Gracias, Señor. Gracias, Señor. Ahora busco un hermano que usted nunca ha saludado o tal vez no haya saludado. Busque y un abrazo y dile: Señor, bendice a mi hermano, a mi hermana. Busca un hermano que tal vez no haya saludado hoy o que nunca haya saludado. Dígale: hermano, te bendigo. Te bendigo. Te bendigo. Oh, santo, santo. Te bendigo, hermano. Te bendigo, hermana. Gracias, Señor. Gracias, Señor. Gracias, Jesús. Gracias, Jesús. Gracias. Gracias, Señor. Gracias. Gracias, Señor. Gracias, Señor. Grande, grande es tu nombre, Señor. Gracias, Señor. Gracias, Señor. Gracias, Jesús. Qué lindo es estar los hermanos juntos sin armonía. Es como el buen óleo que desciende por la barba de Aarón, dice la palabra del Señor. Gracias, Jesús, gracias, Jesús, gracias, Jesús. Gloria sea al Señor. Abrace ese hermano, esa hermana. Aleluya. Gracias, Señor. Amén, amén. Vamos a cantar cumpleaños a nuestro hermano varón. Vamos a cantarle un cumpleaños. Póngase sobre su pie. Alguien más que está de cumpleaños. Pasa, varón. ¿Alguien más que esté de cumpleaños? Felicidades. ¿Alguien más que esté de cumpleaños? ¿Alguien más que haya cumplido? Puede pasar. ¿Quién más está de cumpleaños? Bueno, vamos a cantar. Póngase sobre sus pies, hermanos. Y vamos a cantarle cumpleaños.

0: Aleluya. Hoy que es
1: el día de tu
0: cumpleaños. Extienda, extienda su mano y vamos a orar por nuestro hermano. Señor Jesús, te damos gracias por un año más de vida que tú le has permitido tener a nuestro hermano. Yo te pido, Señor, que sigas llenando su vida de bendiciones y sobre todo muchos años de vida, Señor. Bendice su hogar, su familia, su trabajo, su estudio, todo lo que emprenda, Señor. Y que tu gracia y tu bendición esté siempre sobre su vida. Señor, guárdalo, bendícelo, cúbrelo con tu sangre y lo bendice.

Bendecimos en el nombre del Padre, del Hijo y del Espíritu Santo. Amén. Fuerte el aplauso. Bendiciones, mi hermano. Muy bien, hermanos. Recordando que el martes tenemos culto de oración. Desde las 6 de la tarde tenemos culto de oración. Miércoles tenemos culto de intercesión desde el mediodía. Jueves tenemos ayuno desde las 8 de la mañana en el aposento alto. Viernes tenemos departamento y culto de adoración desde las 5 y media de la tarde. Y tenemos el sábado, hermanos, vamos a apoyar nuestra obra Hija en David, donde nuestro hermano Yobel, que tiene su aniversario. Y el domingo, hermano, escuela dominical desde las 9:30 y culto de milagro. Póngase sobre sus pies y despedimos en oración. Levante su mano y diga: Señor, gracias por la palabra. Gracias por tu presencia, Señor. Yo te pido, Señor, que bendiga la vida de mis hermanos ahora que van para su hogar. Señor, yo te pido que esta semana, diga, Señor, bendigo esta semana para mis hermanos. Guárdalos de accidente, guárdalos de enfermedad. Que todo lo que ellos emprendan salga bien, Señor. Yo bendigo, Señor, sus hijos, su familia, su casa, su trabajo, su finca, sus universidades, sus estudios, Padre del ministerio, todo lo que ellos hagan. Guárdalos, Señor, todo por el enemigo sea frustrado en el nombre de Jesús. Padre, que ellos disfruten estar con su familia, disfruten, Señor, tu presencia, que busquemos a Dios ahora más que nunca, que fortalezcamos, Señor, la oración, fortalezcamos, Señor, la unidad, fortalezcamos la santidad, fortalezcamos, Señor, tu presencia, el fuego de tu espíritu. Padre, bendice los grupos familiares. Padre, multiplica los grupos familiares, los proyectos misioneros, Señor. Provee a mis hermanos esta semana, Señor. Provee, Señor, sus cuentas bancarias. Provee, Señor, su yapi. Provee todo lo que ellos tengan, Señor, su cartera. Abre la ventana de los cielos y guarda a mis hermanos. Derrama salud sobre ellos en el nombre de Jesús. Y el pueblo de Dios dice: ahora salude como a 20 hermanos. Nos vemos el martes, si el Señor lo permite. Que el Señor les bendiga.

¿Cuántos de ustedes saben que Dios es bueno? ¿Cuántos de ustedes creen que todos deben de saberlo? Ok, quiero que cantes después de mí.

si hay alguien junto a ti que crees que es mayor que tú. Con mucho cuidado, vamos a dejar que las generaciones se canten unas a otras. Primero los jóvenes y luego los adultos. ¡Hey!

0: 3 en punto.
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levante un aplauso de adoración al Rey de Reyes.

0: disfrutan del Dr. Stanley.
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1: son las 4 en punto.
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0: Con lo nuevo de Therrien, que se llama Mad Big World, comenzamos la edición 775 del show de la música número 1. Como cada fin de semana, estoy listo para llevarte lo mejor de la música anglo durante la última semana en América. Y eso lo vamos a hacer en 120 minutos con el mejor ánimo del mundo. Mi nombre es Carlos Javier Civira. Estoy muy bien, espero que todos lo estén. Y recuerda, estas son las 2 horas de la radio hispana que te conectan con lo mejor de la música anglo.
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0: Bueno, el show de la música número 1, Ann Wilson alcanza mucho más con una adición a su más reciente producción. Del inglés al español, uno de los éxitos más recientes de For King and Country. Además, Taryn Wells anuncia primer álbum en vivo que tendrá a Saraí Rivera, artista de música en español, como invitada, y Switchfoot regresa a sus raíces en una nueva producción. Del inglés al español, también un excelente tema de Seth Scudder que nos habla de regresar a Dios. En Vivo Impacto conoceremos mejor la música y la historia de Josiah Quinn. Escucharemos lo nuevo de Phil Wickham, Pat Barrett, Jeremy Camp y mucho más, y por supuesto daremos un vistazo a Billboard y los temas de mayor rotación en las 2 horas de la radio hispana que te conectan con lo mejor del mundo de la música anglo. Le llamamos el show de la música número 1. Como cada semana, al final presentamos la escalera de éxitos, los 5 temas más escuchados del género en la radio americana esta semana, y terminaremos con la lista de 10 tiranos que te quieren controlar. 10 tiranos que te quieren controlar. Esto es el show de la música número 1. Gracias por escuchar y conectarte a través de las redes sociales y también el podcast en Facebook, Instagram y YouTube. 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Civira se escribe con S de Samuel y con B de Victoria. Avanzamos con lo nuevo de Cochrane Company. Esto se llama Eastern Sky. 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
1: Cartelera Billboard Hot Christian Songs subiendo un peldaño en su semana número 47. Es un sencillo de Jamie McDonald que se llama Left It in the River. Es un tema que habla acerca del testimonio del artista, acerca de dejarlo todo atrás, dejarlo todo sepultado y de manera simbólica hablando del bautismo. Left It in the River, déjalo todo en el río. Allí está Jamie McDonald, posición número 6 esta semana en la lista Billboard Hot Christian Songs.

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1: Información del mundo de la música que viene en Nashville, Tennessee, nos dice que la artista y compositora Ann Wilson, nominada al premio Grammy y con certificación de platino, anuncia el lanzamiento de Stars Blue Hour Deluxe. Esto es para el 10 de julio y será a través de Capital Christian Music Group, ampliando de esta manera la colección de canciones sobre la fe y el crecimiento personal presentada originalmente en su tercer álbum de estudio, Stars. Esta edición de lujo de 17 temas incorpora 5 nuevas canciones que profundizan en el mensaje del proyecto, es decir, hablando acerca de esperanza, sanidad y de aferrarse a Jesús en cualquier etapa de la vida. La artista dijo que cuando lanzó Stars por primera vez, su oración era sencilla, que estas canciones ayudan a la gente a levantar la mirada hacia Jesús. Y dice textualmente, desde entonces he vivido momentos de gran alegría, profundos desconsuelos y situaciones que pusieron a prueba mi fe de formas que nunca imaginé. A pesar de todo, Dios ha permanecido fiel. Al recorrer el país e interpretar estas canciones con tantos de ustedes, han adquirido un significado aún más profundo. Stars Blue Hour Deluxe se siente como el siguiente capítulo de una historia que solo Dios podía escribir, una historia de fe, esperanza, sanidad y confianza en Él ante cualquier circunstancia, porque al final, aspirar a las estrellas nunca se trató realmente de perseguir un sueño, sino de buscar a Jesús. Estoy deseando que lo puedan escuchar este 10 de julio. Bueno, esta versión ampliada del álbum incluirá el tema recientemente lanzado Still Do, junto a Cole Swindle, escrito o descrito por Billboard como una canción de fe y redención con matices country, así como una versión acústica de la emotiva Carry Me, una versión en vivo de God's Story y la nueva canción Me and Jesus, nacida del duelo y la reflexión tras la pérdida de un amigo cercano. El proyecto también incluirá Maker's Mark junto a Drew Baldridge, una reflexión sobre el legado, el propósito y cómo llevar una vida que deje una huella duradera. Bueno, el álbum Stars,
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1: Una versión extendida, una versión deluxe. Y parte de lo que está ahí en esa producción es esto que escuchamos ahora. Se llama Still Do, ahí está Ann Wilson.

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2: Josiah Quinn nació el 11 de enero del 2013 y creció

0: Y allí él recuerda haber tenido un encuentro decisivo con Dios. Para entonces ya tomaba clases de piano, pero principalmente porque sus padres querían. Los padres querían que lo hiciera. Sin embargo, a partir de esa experiencia de conocer a Dios, él mismo decidió seguir las clases de piano porque ahora quería tocar cosas que la gente en la iglesia pudiera cantar. De manera que siendo muy joven, escribir canciones comenzó a ser algo muy
1: serio para él. 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
0: algo a lo que le dedicaba tiempo y que hacía
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0: que el hecho de encontrarse con Dios en esa conferencia fue un punto de inflexión, tras el cual comenzó a tener el deseo de comenzar a hacer lo que le llevó a convertirse en lo que es hoy en día. El deseo de escribir canciones y grabar, de escribir y poder grabar sus propias canciones. Con 15 años, un día publicó una de sus canciones durante la Semana Santa y al hacerlo en cuestión de días, el impacto de esa canción había sido tan grande que millares de personas habían disfrutado el video. La respuesta a ello fue seguir escribiendo canciones y publicándolas en las redes, y la respuesta del público fue seguir disfrutando sus canciones y apoyándolas y compartiéndolas. Su carrera en la música había comenzado. Y su nombre, por supuesto, ya era popular en las redes sociales. Mientras crecía, escribía y se conectaba con la gente, escuchaba artistas que de una u otra forma alimentaron su vocación musical, y entre sus influencias se encuentran, por cierto, compositores bien conocidos, como Phil Wickham, y así como otras bandas de folk roots como Mumford & Sons, artistas como Zach Bryan, en fin, cada uno de ellos influenciaron llevándole a una estética más acústica y narrativa. Su estilo funde precisamente esa sensibilidad folk acústica con la letra que impulsa la fe en Jesús, lo que le da un sabor distintivo dentro del ámbito de la música cristiana contemporánea. Mientras comenzaba de manera completamente orgánica y con base en el éxito de sus canciones, una de ellas resaltó, y su nombre fue God of Miracles, Dios de Milagros, parte de su álbum debut, y para aquel entonces, Josiah Quinn tenía aproximadamente 17 años.

4 años después y mientras trabajaba como conserje en la iglesia, en el 2024 lanzó The Prodigal, exactamente el 24 de mayo del 2024, y este álbum alcanzó el puesto número 1 en la lista Billboard Top Christian Albums. La canción The Prodigal se convirtió en su gran éxito y fue nominada al premio Dove en la categoría Pop, canción pop contemporánea del año. En ese momento, y según lo relata el propio artista, le dijeron que el edificio de la iglesia estaba quedando sucio mientras él no paraba de cantar. Desde entonces se dedicó por completo a su música y aunque ya había recorrido bastante o había corrido bastante agua bajo el río o bajo el puente, esta canción fue su inicio visible a nivel nacional. Disfrutamos el sencillo con el que lo escuchamos por primera vez en el show de la música número 1, se llama The

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4: Parte aún de su álbum debut, esto se llama My Promised Land y alcanzó la posición número 6 de la cartelera Hot Christian Songs. 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

0: El 22 de agosto del 2025 lanzó su segundo álbum, Mount Zion, una producción que incluye singles destacados como Dusty Bibles, Can't Steal My Joy junto a Brandon Lake y Yesterday's Dead. En cuanto a discográficas, en su perfil figura la asociación con Capitol Christian Music Group. Para algunos lanzamientos, aunque su carrera ha incluido colaboraciones con otros artistas de la escena cristiana contemporánea, lo que ha ampliado su alcance. Bueno, Josiah Quinn fue nominado al premio Nuevo Artista del Año de los Dove Awards en el 2024 y el sencillo Prodigal fue certificado por la Recording Industry Association of America y también fue nombrado por Billboard como el Nuevo Artista Cristiano número 1 del año 2024. Estos reconocimientos evidencian el ascenso rápido que ha tenido en el ámbito de la música cristiana contemporánea. Y hay que decir también que la música de Josiah Quinn ha tenido un impacto significativo tanto en la iglesia como en audiencias globales, porque su álbum debut rompió récords de streaming para un artista nuevo en el género de música cristiana contemporánea. En una entrevista señaló que cree que Dios ha usado sus canciones para alcanzar a su grupo de edad, la generación Z, al presentarse con un sonido accesible pero con letra de fe. Un testimonio relevante es la dinámica de ministerio que él y su esposa Trinity viven. Ella predica durante sus conciertos, él lidera la música y juntos buscan la transformación espiritual de quienes los escuchan. Actualmente Josiah Quinn está basado en Tampa, Florida, junto a su esposa Trinity. Tras el lanzamiento de su álbum Mount Zion en agosto de 2025, se preparaba para realizar la mayor gira hasta el momento, la Mount Zion Tour.
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0: Y una anécdota interesante de la vida de Josiah Quinn es que mientras trabajaba en un lavado de autos antes de su salto a la fama, oró fervientemente porque Dios abriera el camino para que sus canciones, que escribía en su habitación, pudieran ser escuchadas. En cuanto al mensaje central de su música, Josiah Quinn escribe sobre el perdón, la gracia, la vulnerabilidad humana y la redención. Y su obra busca animar a quienes han estado en el mínimo o el nivel de profundidad, como le indica la canción de Prodigal, a experimentar la restauración en Dios. Describe temas como Estoy dispuesto donde quiera que me pongas, úsame, como en Garden in Manhattan del álbum, y actualmente sigue expandiendo su ministerio musical, construyendo comunidad en redes sociales y plataformas de streaming y colaborando con otros músicos para llevar el mensaje de esperanza a una audiencia cada vez mayor. Lo más reciente del artista es el sencillo Dusty Bibles. Comienza diciendo, tenemos Biblias polvorientas y iPhone nuevos. Con razón nos sentimos así. Eso escuchamos ahora mismo. Allí está Josiah Quinn, Dusty Bibles.

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1: El tema de inglés al español extraordinario es parte del trabajo de Joaquín en Country y se llama World on Fire. Una canción excelente y para que la escuches en la lengua de Cervantes, aquí está en el show de la música número uno del inglés al español. 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
0: En música nueva esta semana tenemos que los líderes de adoración Phil Wickham y Pat Barrett han lanzado una nueva grabación en vivo de Praise the Lord Forever, capturando la adoración presencial que ha convertido a la canción en
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0: Durante la aparición especial de Barrett en la parada de la gira Son of the Saints de Wickham en Minneapolis, esta publicación destaca un momento que ambos artistas sabían que querían compartir mucho después de que terminara la noche. Se llama Praise the Lord Forever y es un sencillo, una canción de adoración coescrita originalmente para el álbum más reciente de Barrett, I've Got a Fire for a Weekend. Barrett, Jonathan Smith, Benjamin William Hastings y Ben Smith tienen créditos en Praise for the Lord o Praise the Lord Forever, que se convirtió rápidamente en una canción favorita para ambos artistas. Bueno, a medida que Barrett comenzaba a dirigir la canción cada noche en la gira, King of Hearts de Brandon Lake enviaba mensajes frecuentes a Wickham sobre la poderosa respuesta que recibía y cómo resonaba profundamente en el público de todo el país. Cuando Barrett se unió a Wickham en el escenario de Minneapolis el mes pasado, los dos amigos finalmente tuvieron la oportunidad de interpretar la canción juntos. Este momento lleno de adoración estuvo marcado por miles de voces cantando el sencillo estribillo Praise the Lord. La grabación resultante refleja la alegría, la unidad y la esperanza que la canción ha inspirado desde que fue compuesta. Desde el momento en que la escribieron, ambos artistas sintieron que Praise the Lord Forever era una de esas canciones de adoración excepcionales, que se sienten como si las conocieras de toda la vida, sencillas, atemporales y llenas de alegría. Eso escuchamos ahora mismo, es un trabajo extraordinario, una combinación de Phil Wickham y Pat Barrett, se llama Praise the Lord Forever.

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2: Y esta semana el artista multiplatino y nominado en 11 ocasiones a los premios Grammy, Tyrone Wells, anunció que su ecléctico álbum en vivo, Here Comes the Church, se lanzará el día 2 de octubre. Bueno, fue grabado ante un público que agotó las entradas en el Austin City Limits Moody Theater en Austin, Texas. Tyrone reunió a una amplia variedad de artistas para ofrecer un repertorio de 14 canciones extraídas de su cuarto álbum de larga duración, Breathe On In, publicado a principios de este año. Entre los vocalistas invitados se encuentran Davis, Paul and Hannah McClure, Israel Houghton, Hobie, así como Naomi Rain, Tasha Cobbs, Leonard, Tiffany Hudson, el pastor o Pastor Mike Jr., Abby Gamboa, Saraí Rivera, música en español, Todd Galber, Robert Angel y Red Rocks Worship. Con Here Comes the Church, Tyrone buscó incluir a tantas personas y comunidades como fuera posible para reflejar la diversidad de la iglesia en su conjunto. Here Comes the Church ya está disponible y no se trata, es lo que dice Tyrone Wells, no se trata solo de un álbum de gospel, ni de un álbum en español, ni de un álbum negro o blanco. Por supuesto, no podemos abarcarlo todo, pero el disco es una expresión de mi objetivo. Sacar
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2: llevarlos a un lugar de unidad. Bueno, esto es un poco de lo que forma parte o de lo que está compuesto esta nueva producción en vivo de Tyrone Wells. Se llama The Church Is on Fire. Lo disfrutas en el show de la música número uno.

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0: Son las 5 en punto.
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2: Comienza la tercera media hora de programa por todo lo alto, acompañados de Con Somebody Fire, y esto se llama Higher Places, lugares más altos.

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1: Por una creatividad audaz y un impacto duradero, la banda de rock Switchfoot, ganadora del premio Grammy, sigue alcanzando nuevas cotas musicales con el lanzamiento de su muy esperado nuevo álbum Forever Now, disponible desde esta semana pasada en todas las plataformas a través de By Design BMG, producido por Michael Elizondo, colaborador habitual y productor de gran trayectoria, y fue grabado en gran parte en los Phantom Studios de Elizondo, a las afueras de Nashville. Forever Now es el álbum con mayor carga temática y narrativa de la ya histórica carrera de Switchfoot. Tiene 13 temas que resultan provocadores, tanto en lo sonoro como en lo lírico. Bueno, John Foreman, vocalista principal y miembro fundador de Switchfoot, dice que gran parte de su experiencia humana gira en torno al control. Dice textualmente, la belleza de la música reside en que al lanzar un álbum renuncias al control. Creo que eso puede resultar aterrador. Puede malinterpretarse o no entenderse bien, pero mi deseo es abrazar esta nueva etapa como si el disco lo hubiera hecho un joven de 14 años que acababa de agarrar la guitarra y empezar a tocar temas de cualquier otro artista. Sentir exactamente esa alegría. Bueno, enmarcado entre el intenso tema de apertura Wake Up Mr. Crow, lanzado el pasado mes, y el cautivador sencillo de cierre de Butterfly Effect, el 14th álbum de estudio de larga duración de la banda se centra en la montaña rusa emocional del último día de una persona en la Tierra, y más concretamente en las preguntas que uno podría plantearse al enfrentarse a esa realidad. Dura pero potencialmente reveladora, la banda se inspiró en algunos de los novelistas más destacados del mundo para definir el hilo conductor del álbum, concretamente en su capacidad para vivir a través de sus personajes en lugar de limitarse a su propia realidad personal. Bueno, se llama esta nueva producción Forever Now y disfrutamos parte de este trabajo. Es el tema precisamente con el cual abre el nuevo álbum de Switchfoot. Se llama Wake Up Mr. Crow.

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2: Más música que no maltrata la mente ni el oído. Lo hacemos ahora nuevamente con un tema del inglés al español, pero en este caso se trata de Seth Scudder. El sencillo Running Back to You es lo que llevaremos ahora a la lengua de Cervantes, al estilo del show de la música número uno. Aquí está Seth Scudder, Running Back to You. 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Creía que me habías abandonado, que habías desistido de buscarme. Me fui muy lejos tratando de aliviar mi dolor. Le di la espalda a aquel que seguía llamándome. Tú seguías llamándome. No importaba dónde estuviera. Tú seguías llamándome para que volviera. De vuelta a la mesa, de vuelta a mi hogar. De vuelta a mi padre que nunca perdió la esperanza. Por primera vez en mucho tiempo, sé qué hacer. Con los brazos abiertos, corro de vuelta a ti. Corro de vuelta a ti. Ahora he sido rescatado, mi alma ha sido renovada. E incluso los redimidos pueden caer. Cuando me ahogo en dudas, cuando he perdido el camino, tu amor es la respuesta, porque me llamas de vuelta. De vuelta a la mesa, de vuelta a mi hogar, de vuelta a mi padre, que nunca me suelta. Sea lo que sea que enfrente, sé qué hacer. Los brazos abiertos, corro de vuelta a ti. Corro de vuelta a ti. No importa cuántas veces me haya sentido superado por la situación. Nunca estoy tan lejos como para que tus brazos no puedan traerme de vuelta. Nunca he estado tan perdido como para que tu amor no pudiera llenar mi vacío.
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2: Música nueva esta semana, y es que el artista multiplatino Jeremy Camp lanza su nuevo sencillo Revival a través de Capitol CMG. El tema que llegó esta semana a las emisoras de radio cristianas marca la continuación del regreso de Camp a sus raíces más llenas de rock. Construido sobre guitarras energéticas, una batería contundente y la inconfundible voz de Jeremy Camp, Revival es un himno sobre la entrega y la renovación. La canción, que funciona tanto como un grito de guerra para sus seguidores más fieles, como una llamada a la acción para los guerreros de Cristo, emergentes y decididos, se centra en lo que significa renunciar al control, afrontar el quebranto y permitir que Dios traiga esperanza y una nueva vida. Revival llega luego de Reflector, tema que escuchamos la semana pasada y que es un sencillo que se lanzó en mayo que marcó la pauta de una nueva etapa para uno de los artistas más destacados del género. Con ambos temas, Camp apuesta por un sonido más contundente, manteniendo al mismo tiempo su mensaje centrado en la fe, la entrega y la convicción. Bueno, a lo largo de su trayectoria, creo que todos conocemos a Jeremy Camp, ha acumulado 3.300 millones de reproducciones a nivel mundial, ha vendido 7 millones de álbumes en todo el mundo y ha conseguido 9 sencillos, así como 4 álbumes certificados como oro por la Asociación de la Industria de la Grabación Americana. Ha logrado 29 sencillos número 1 y un total de 43 número 1 en diversos formatos. Además, este verano actuará en ferias y festivales de todo Estados Unidos y será parte de la gira de Mercy Me en el otoño. El sencillo más reciente esta semana de Jeremy Camp se llama Revival. Eso escuchamos ahora mismo en las 2 horas de la radio hispana que te conectan con lo mejor de la música. Le llamamos el show de la música número 1. Aquí está Jeremy Camp.

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1: Cartelera Billboard Hot Christian Songs en la posición número 5, subiendo un peldaño en su octava semana. Es un sencillo de Forrest Frank. Lo disfrutas ahora mismo. Se llama OK.

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2: Cerramos la segunda media hora del programa en la mano de Mercy Me. Esto se llama Make It Well.
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0: 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En pocos minutos regresamos con mucho más.
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0: del premio Grammy, la escalera de éxitos, el countdown para Iberoamérica, todo lo que pasa en el mundo de la música cristiana anglo, en 120 minutos para disfrutar de principio a fin, en el show de la música número uno, peldaño número 5.
3: Posición número 5 entrando en la escalera de éxitos, el sencillo de Zach Williams se llama Wait For Me.
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0: puesto número 3.
1: En la posición número 3 sube también un peldaño el tema de Elevation Rhythm y se llama Washed.

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1: Posición número 2. Algunos suben, otros bajan. En este caso, esta canción bajó un peldaño. Se llama Where Will I Be? Y está Peter Burton.

0: Escuchando la número uno de esta semana, llegamos al final por el día de hoy. Gracias a todos aquellos que nos acompañan cada fin de semana en el show de la música número uno desde Argentina hasta España. Este es el momento de saber cuáles son los 10 tiranos que te quieren controlar. Lamentablemente, por estos días se habla más de tiranías y dictadores de lo que se supone sería razonable, pero esto es debido a la proliferación de líderes autocráticos malignos cuyo trabajo ha sido destruir y cuya estrategia comienza tomando todo el control posible. Bueno, esta semana te voy a compartir una lista de 10 tiranos que también pueden causar mucho daño, pero no necesariamente son políticos o militares de ningún país. Aquí está la lista de 10 tiranos que te quieren controlar. El primero es el ego. Y para nadie es un secreto que nuestro ego puede ser bastante problemático. Un ego descontrolado quiere todo para sí. Nunca termina de saciarse y permanentemente nos lleva a desear todo para nosotros mismos. El ego es parte de lo que somos, pero cuando toma el control, normalmente tiende a convertirnos en personas egoístas, centradas en sí mismas, con las cuales es difícil interactuar y trabajar. El ego parece inocente, pero una vez que toma nuestro pensamiento y control, termina metiéndonos en problemas, arruinando relaciones valiosas y haciéndonos perder la oportunidad de hacer la voluntad de Dios. Un segundo tirano que te quiere controlar es tu autoimagen. Bueno, esto suena un poquito raro. Estudié publicidad y disfruto crear textos, páginas web o piezas de audio o audiovisuales que comuniquen una idea. Dentro de este mundo, en la publicidad, hoy se ha vuelto un tema muy importante la marca personal. La marca personal es un elemento que puede ayudar a potenciar un producto o un servicio y básicamente trabaja con la imagen que una persona ocupa en la mente de los demás. Resumiendo, eso básicamente es. Sin embargo, hoy en día hay miles de personas tan enfocadas en crear una marca personal exitosa que su propia imagen termina siendo su tirano, como un ídolo. Viven para la fotografía, hablan para los algoritmos, piensan para mejorar su imagen. Y aunque no hay nada de malo en querer cuidar la apariencia, cuando solo nos enfocamos en la apariencia, también corremos el riesgo de olvidar lo que somos. Y ello suele terminar siendo también un régimen tiránico que además nos termina por anular en buena medida. Una tercera cosa o un tercer tirano que desea controlarte es la imagen de los amigos exitosos. A diferencia de los que terminan siendo víctimas de la tiranía de su propia autoimagen, quienes terminan siendo controlados por la imagen de los demás, son personas que basan su vida en lo que alguien más está haciendo. El éxito del otro, la ganancia del otro, el trabajo del otro, los seguidores del otro, la imagen de los amigos exitosos, comienza con un post al que le das me gusta, pero por dentro te surge la pregunta, ¿por qué yo no? Cuando dejamos que lo que otros hacen nos controle, nos perdemos lo mejor de nosotros mismos. Y muy a menudo estorbamos los planes de Dios para nosotros mismos. Él quiere que seamos una familia bendecida y feliz, por ejemplo. Pero la imagen del amigo con diferentes mujeres cada mes, o la imagen de la amiga empoderada e imparable, bueno, nos lleva a un destino muy diferente al de la familia que Dios planeó para nosotros, solamente por citar un ejemplo. Un cuarto tirano que te quiere controlar es la inmoralidad. Es una verdadera desgracia la inundación de inmundicia que tenemos hoy en día. Pero no hace falta accesar a las peores ofertas que hay. Basta con revisar las redes para darse cuenta que el doble sentido, los OEs, la desnudez y todo tipo de inmoralidad ocupa los lugares más prominentes. Se premia el contenido inmoral y claramente se censura lo que tiene valor y principios. Es muy fácil pisar este terreno, pero la inmoralidad también está lista para controlarte, torpedear los planes de Dios más en tu música, vida, desviar tu mente música, y causar
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0: Un quinto tirano que te quiere controlar es la rebeldía. Cada quien tiene sus propias opiniones, pero cuando la nuestra está basada solo en llevar la contraria, estamos ante un problema de rebeldía. La rebeldía comienza por defender nuestros derechos, nuestra opinión y lo que creemos, pero tan pronto comienza a tomar más territorio, se vuelve una tiranía, causando, entre otras cosas, malestar y remordimiento, porque llega un punto en el que la persona, sabiendo que actúa mal, termina molesta incluso consigo misma. Saberlo todo es un sexto tirano. Tener la razón, ganar la discusión, saber más que los demás, se vuelve adictivo. Nos mueve el ego y nos hace sentir superiores. Cuando tener conocimiento nos envanece, estamos a punto de ser controlados por nuestro ego y esa sensación de ganar y ser más valioso termina siendo también una tiranía. La envidia es el séptimo tirano de esta lista que quiere controlarte. La envidia se parece a la imagen de los dibujos animados en la que un personaje está en un bote y de pronto se abre un agujero. El personaje lo tapa, pero de inmediato otro se abre. Usa las dos manos, luego otro usa un pie y así sucesivamente hasta que es imposible detener el agua. envidiamos algo de alguien y además de amargarnos, si lo perseguimos, tan pronto lo alcanzamos, algo más aparecerá y así seguirá de manera indefinida. Octavo tirano que te quiere controlar, lo que todos saben, entre comillas. Seamos sinceros, prácticamente es imposible creer a los noticieros hoy en día. Simplemente cada uno promueve su visión del mundo y bueno, para eso utiliza partes de la realidad. Lo realmente peligroso es que algunas de estas ideas se han entronizado como la verdad. De hecho, hay corporaciones que incluso se han autonombrado como certificadores de lo que es cierto y lo que no. En otras palabras, te dicen lo que debes creer y apagan cualquier cosa que sea contraria a su manera de ver el mundo. Comprar esta verdad, entre comillas, es un atentado muy claro a someterte a una tiranía muy clara y muy directa. Es el antiguo todos lo hacen, con el que se movía o la voluntad de un niño pequeño en la escuela. Pero ahora está siendo aplicado a toda la raza humana y se utiliza altísima tecnología o tecnología de muy alto nivel. Es una tiranía, así que no te equivoques. Un noveno tirano que te quiere controlar son los malos hábitos. Al principio es una mala acción, aparentemente sin muchas consecuencias, pero a medida que pasa el tiempo se puede transformar en adicción y conductas esclavizantes. Y una décima o un décimo tirano que te quiere controlar es el pecado. Hay un pasaje de la Biblia que me impresiona mucho, se encuentra en Génesis 4. Caín y Abel habían ofrecido ofrendas a Dios. Caín trajo algo de su cosecha, Abel trajo algunos primogénitos de sus ovejas y Dios vio con agrado la ofrenda de Abel. Caín se sintió envidioso y su actitud cambió, su semblante desmejoró y Dios le dijo, ¿por qué estás enojado? ¿Por qué ha decaído tu semblante? Si haces lo bueno, ¿acaso no serás enaltecido? Pero si no lo haces, el pecado está listo para dominarte. Sin embargo, su deseo lo llevará a ti y tú lo dominarás. Este pasaje muestra a Caín antes de pecar. En el momento, antes de pecar físicamente, en su mente ya probablemente lo tenía. En el momento en que estaba siendo tentado. Y este pasaje muestra a Dios explicándole lo que estaba pasando. El pecado estaba allí como un tirano listo para dominarlo, lo dice la Biblia. Pero él tenía el poder dado por Dios de sobreponerse y no dejarse dominar. El pecado es un gran tirano y siempre está rondando, pero al igual que Caín, solo debemos hacer lo correcto, hacer lo bueno y obedecer a Dios. Y ese solo hecho nos hace dominar el pecado. El libre albedrío, ¿saben lo que es? El libre albedrío es la capacidad dada por Dios de rechazar el pecado, escapar de la tiranía de este y hacer la voluntad de Dios. Mi nombre es Carlos Javier Civira y
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0: 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Esta conversación a través de las redes sociales y me puedes encontrar en Facebook, YouTube e Instagram como Carlos Javier Civira. También puedes visitar carlosjaviercivira.com. La página está a punto de abrirse nuevamente. Estamos trabajando en remodelarla. Pero bueno, puedes guardar la dirección Carlos Javier Civira y Civira se escribe con S de Samuel y con B de Victoria. Y este programa se llama El Show de la Música Número 1. Lo puedes buscar en Facebook por las siglas ESM, símbolo de número 1. Yo espero muy honestamente que esta lista de 10 tiranos que te quieren controlar sea útil para renovar tu mente, para transformar tu vida y para ponerla en el centro de la voluntad de Dios. Además, espero que podamos seguir conectados a través de las redes sociales. Pásenla súper bien y será hasta la próxima semana, Dios mediante. Bye, bye.
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1: Tú eres el Rey de Gloria. La tierra es tuya y todo lo que en ella hay. Estamos aquí para celebrar a Jesús, el Rey de Reyes y Señor de Señores.

En el nombre del Señor celebraremos su poder. ¿Cuánto le celebran? Oh, sí, Señor. Y confesamos, Señor, que todo

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Señor, bendecimos tu nombre esta tarde. Señor, te adoramos en la hermosura de tu santidad. Y como la mujer samaritana, Señor,

0: y que la gloria de Dios sea derramada en este país. Y hay una línea que cruza nuestro pensamiento y nuestros corazones y todo este evento de principio a fin, y es el hecho de pedirle a Dios que bendiga esta nación, una nación en la que no nos va mal, pero en la que hay tantas necesidades profundas que solamente pueden encontrar respuesta en el amor de Dios y en el hecho de que su presencia sea auténtica y sea real. Por eso esto es una oración desde lo más profundo de nuestro corazón, clamando a Dios por este país, por España, que Él nos visite, que Él tenga misericordia de nuestra tierra, porque es bíblico, dice la palabra de Dios, que si mi pueblo se humillare.
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¿Cuál es ese nombre sobre todo nombre? ¿Cómo dice? Jesús. Aplaude fuerte a Cristo.

0: Son las 7 en punto.
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